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0: 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Esta es la hora.
1: Esta es la hora en su Radio Carnaval, 20 horas.

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1: Esta es la hora.
2: En su Radio Carnaval ya son las 21 horas con 2 minutos.
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0: 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Esta es la hora.
1: En su Radio Carnaval, ya son las

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0: Esta es la hora.
1: En Carnaval FM son las 22 horas con un minuto.
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1: Esta es la hora.
2: En carnaval.

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0: Esta es la hora.
2: En la Carnaval, 23 horas con un minuto.

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0: 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Esta es la hora.
1: En Carnaval FM son las 0 horas con 2 minutos.

0: Esta es la hora.
1: En Carnaval FM son las 0 horas con 31 minutos.

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Esta es la hora. En la Carnaval es la 1 de la madrugada con 30 minutos.

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0: Esta es la hora.
1: En su radio regalona son las 2 de la madrugada con un minuto.

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Esta es la hora. En su radio Carnaval son las 4 de la madrugada con 32 minutos.

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Esta es la hora. En Carnaval FM son las 5 de la madrugada con 2 minutos.

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Esta es la hora. En Carnaval FM son las 5 de la madrugada con 31 minutos.

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0: 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Esta es la hora.
1: En su Radio Carnaval son las 6 de la mañana con 3 minutos.

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0: Hola, buenos días, Radio Carnaval. Cabros, de ustedes depende esto, este programa, el día de hoy depende de ustedes.
1: Muy buenos días, amigo Meche, muy buenos días, amigo Meche. Su amigo Cochigualo, saludos muy afectuosamente, compadre. Siempre un excelente día viernes, fin de semana ya, hermano, un fin de viernes. Saludos para la familia carnavalera gigantesca que tiene usted, compadre.
0: Muchas gracias.
1: Norte Sur, compadre, desde Arica a Tierra del Fuego. A la locomoción mayor y menor de Cámara del País, Viña del Mar, y a toda la gente tiene que estar en sintonía. Papi, te quiero mucho, chau, chau, los vemos.
0: Un abrazo, amigo mío, muy buen día, Radio Carnaval. Hola, hola, buen día, Radio Carnaval.
2: Hace frío, Juan.
0: Está heladito.
2: Buen día, carnavaleros.
0: Está heladito, amigo mío, un abrazo.
3: Mecha. Buenos días, Pedrito Valenzuela, de acá del condominio en Viña del Mar. Ayer te vi desfilando en la Plaza Sotomayor. Mecha. Estuviste desfilando ayer el 21 de mayo.
0: ¿Por qué repite?
3: La Plaza Sotomayor.
0: ¿Por qué repite?
1: Muy buenos días, amigo Meche.
0: Hola, buenos días.
1: Uy, aquí hace frío, amigo Meche.
0: Teladito.
1: Mucho frío, compadre. Abrazos.
0: Un abrazo, mi rey.
1: Radio Carnaval.
0: Saludos, abrazos, bendiciones.
1: Hola, amigo Meche. Vamos, que se puede, arriba.
0: Muchas gracias, amigo.
1: Estamos esperando a Jimmy Yamel que se levante para tomar desayuno.
0: No, eso no va a pasar. Buenos días, Radio Carnaval. Buenos días, la que más se escucha.

0: Hola, buenos días, Radio Carnaval. Hola, buenos días, la que más se escucha.
1: Hola, amigo Messi, buenos días. Aquí de San Vicente de Tahuatagua, mucho frío, vamos trabajando nuevamente, pues después de un leve descanso. Saludos, Sergio, acá de San Vicente de Tahuatagua, que tengas un buen turno. Saludos.

vamos de inmediato, nos damos una vueltecita por Tocopilla. Cielos totalmente despejados por la mañana y por la tarde, esperando 19 grados. Para Ollagüe, 17 será la máxima. Cielos despejados por la mañana, por la tarde cielos despejados, con viento entre 40 y 60 kilómetros por hora. 5 grados nos acompañan a esta hora en Calama. 23 grados será la máxima. Despejado entre 25 y... Perdón, despejado con vientos entre 40 y 60 kilómetros por hora por la mañana. Mismas condiciones por la tarde. Para la Perla del Norte se espera una máxima de 17 grados. 14 se acompañan a esta hora. Por ahora, cielo nublado. Por la tarde, cielo nublado variando a despejado.

los amigos en Ovalle. Esperando una máxima de 18 grados, cielos totalmente despejados por la mañana, despejado variando a nubosidad parcial por la tarde. Con Barbalá, 23 grados será la máxima, cielos despejados por la mañana, despejado variando a nubosidad parcial por la tarde. Me voy de inmediato a la región de Valparaíso para saludar al 100.7. Para los amigos en La Ligua y en Cabildo, nubosidad parcial y helada por la mañana. Por la tarde, nubosidad parcial, 15 grados será la máxima. Litoral norte, costa norte de la región de Valparaíso, Papudo, Zapallar, Cachagua, Maitencillo, Los Molles, Pichicuy. Cubierto y neblina por la mañana, por la tarde, nubosidad parcial, 13 grados la máxima. Valle de la Aconcagua. San Felipe, Los Andes, Yayay, Catemo, despejado y helada por la mañana y por la tarde, despejado variando a nubosidad parcial, 23 grados la máxima. Valles intermedios,

0: grados a esta hora en el puerto principal. Con los amigos en el litoral central. 5 grados a esta hora. San Antonio, Cartagena, Algarrobo. Esperando una máxima de 12 grados. Cielos cubiertos y neblina por la mañana y por la tarde. Nubosidad parcial. Es pronóstico climático que se lo entregamos a esta hora, que es la Radio Carnaval.
1: Muy buenos días, gran Potro Meche, aquí Marco Fuente Alba, reportándose otro video operativo aquí en el centro de Yerma. Un gran saludo a todos los carnavaleros y que tengan un excelente fin de semana. Saludos a todos desde Viña del Mar, Chile. Gracias.
0: Muy buenos días, Radio Carnaval. Buenos días a la que más se escucha. Muy buenos días.

0: Hola, buenos días, Radio Carnaval. Hola, buenos días, la que más se escucha.
1: Buenos días. Qué gusto y qué agrado de saludarlo. Por lo menos mandarle un audio. Porque estoy descansando. Ay, por eso lo estoy saludando. Un abracito lleno de buenas vibras para usted. Muchas bendiciones para todos los que escuchan la Radio Carnaval. Magdalena, que viene del Madre. Vamos con toda su alegría, su power y todo. Un abracito con mucho cariño.

0: Eso, así que se levantaron ya.
1: 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Esta es la hora.
2: En su Radio Carnaval son las 6 de la mañana.

0: de Chile.
1: Seis de la mañana con 37 minutos en vivo, Radio Carnaval a esta hora.
2: Oye, chiquita, ¿quién dijo sabor?
1: Excelente viernes, un bello fin de semana, Meche. Un abrazo, un besito para Magdalena Fuente Alma en compañía a esta hora de la Radio

0: Saludos, Meche, que tengo un lindo día. Saludos, me alegro que haya tenido un lindo 21 de mayo con su familia, su mamita. Saludos a Carlito Sal Williams. Saludos a San Berry. Saludos a Janito. Saludos a la tía Daisy. Saludos.
1: Un besito.
0: Saludo a Juanito Manos Calientes de Aconcagua.
1: Un abrazo.
0: Saludo a la Jenny de Tijuela. Saludo. Saludo al que me está escuchando a esta hora también. Saludo. Un chorro de bendiciones. Óptimo operativo. Toco pilla.
1: En vivo estamos.
2: Te felicito, lo has logrado.
1: 6 de la mañana, 42 minutos. 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

0: buenos días, Radio Carnaval. Hola, buenos días, la que más se escucha.
1: Hola, buenos días, Meche. Te habla Ana Paola de la Feria Serrano de Quillota.
0: Hola, cariño mío.
1: Le quería mandar un saludito a mi esposo Juan Valle. Y me alegra mucho que hayas tenido un buen al abordaje.
0: Eso, hola, cariño.
1: Un saludo a todos los carnavaleros. Y un abrazo para ti, Meche.
0: Mira, cariño mío, hola, buenos días.
2: Hace frío que era cresta del mar.
0: Sí, no. Está heladito, amigo. Un abrazo grande, amigo Alex. Buen día, Radio Carnaval. Un saludo desde la Feria Mayorista de La Calera. Un abrazo grande, amigo mío. Saludos, abrazos, bendiciones. Buen día.
3: Muy buenos días por aquí, la tía Daisy. Un abrazo grande, hijo, lleno de bendiciones para ti, para tu familia. Espero que hayas pasado un lindo fin de semana. No un lindo fin de semana, feriado. Un lindo feriado. 21 sí. de mayo. Un abracito igual para todos los carnavaleros, que hayan pasado un excelente día en familia. Y yo me hice el sándwich, seguí descansando, estoy acostadita. Así que un abrazo grande, mi negrito, cuídate harto, besito. Y un abrazo grande para la señoría María Beloísa, para David, para mi grupo y para todos los carnavaleros de Chile. Un abrazo grande por aquí, la tía Daisy de Antofagasta. Chao, chao, gracias, mi negrito, te quiero mucho.
0: Un abrazo, tía Daisy, saludos, abrazos, bendiciones, buen día. Estoy madrugando y con tanto frío que estás, Meche. Oye, voy en camino a la pega con mi papito. Estamos madrugando para que Dios nos ayude. Un abrazo, feliz fin de semana. Habla su hija Madison. Un abrazo, Madison. Saludos al papito. Un abrazo grande. No sé para dónde van, pero van a ponerle el hombro en compañía de la Radio Carnaval.
4: Muy buenos días, Potro Mañanero. ¿Cómo está, amigo Meche? Aquí ya reportándose a Renato de la Cadera. Óptimo para ti. Un día viernes, por fin llegó el viernes. Vamos a cuidarlo este fin de semana, del frío sobre todo. Nada, esperando que tenga un buen fin de semana usted y su familia, y que han tenido un buen día feriado ayer. Y chorro, bendiciones para todos. Y como siempre digo, si Dios quiere, mañana sábado también salgo a trabajar. Y vamos, que se puede, está muy helada la mañana del día, está muy helada, así que a cuidarlo. Se despide a una torre de galera. Chao, chao.

0: buenos días. Hola.
1: Hola, Mesa, buenos días. Por acá, el Felipe, de la 55.
0: Hola, Felipe.
1: A Escalera, Quillota. ¿Ya? Mesa, primero que nada, mándame un saludo a mi bimbo, ¿ya?
0: ¿Qué?
1: Porque estoy de cumpleaños hoy día.
0: ¿Ya? Bueno.
1: Y un saludo y un abrazo a mi amigo, compañero, Conchita, Luis Concha, que viene atrás mío. Un abrazo, saludo. Que estén todos bien los carnavaleros.
0: Chau. Un abrazo. Saludos, José Toledo.

abrazo y bendiciones, José Toledo Muñoz. Revisamos titulares. Cancillería confirmó la deportación de chilenos que fueron detenidos en flotilla con destino a Gaza. El Ministerio de Relaciones Exteriores emitió un comunicado donde explicó que los connacionales tomaron vuelos con destino a Estambul, que allá serán recibidos por el cónsul de Chile en Ankara, que le brindará asistencia en lo que se requiera. La UC derrotó 2-0 a Barcelona, aseguró su cupo en la Sudamericana y depende de sí misma para avanzar en la Libertadores. Los cruzados llegaron a 10 puntos, lideran el grupo D y el jueves enfrentarán a Boca Juniors en la Bombonera. Presidente llama a los líderes políticos a recuperar ese amor por Chile tras el desfile de Valparaíso. El jefe de Estado destacó la ceremonia en conmemoración del Día de las Glorias Navales, que se realizó en la Plaza Sotomayor.

enreda puntos ante Recoleta, pero sigue por ahora puntero de la Liga del Ascenso. Los loínos igualaron 2-2 con la escuadra capitalina, que tuvo más opciones para llevarse el triunfo. Son informaciones que entregamos a esta hora acá en la Radio Carnaval. Informaciones que entregamos a esta hora acá en la que más se escucha. 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

0: 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Así estamos en el WhatsApp habilitado. Buzón de voz habilitado. +569-9965-4783. En Instagram estoy como elmeche.1. Elmeche.1. En vivo y en directo. 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Ya vos levántese.
1: Que ponen la trompeta ahí para que ya todo el mundo arriba a levantarse. Ya,
2: ya ahora sí, oye. Ya, ahora sí.
1: Eso. Ya.

0: Eso. Así que se levantaron ya.
1: 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Esta es la hora. 7:03 a.m.

Melodía es la que más se escucha, 7 de la mañana, con 9 minutos, 7 de la mañana, 9 minutos, Radio Carnaval en el aire, ¿eh? Estamos en vivo y en directo, despertamos a Chile, turno de valiente, señora, señor, agrega un Instagram, estoy como el Meche.1, intrépido, arriba del péndulo del amor, ¿eh? Buenos días.

escucha. Así escucha. En camino a casa, escuchando la radio Carnaval, la programación Meche. Hasta los canguros acá en Australia saltan al ritmo de la radio Carnaval. Mira qué maravilloso.

0: noche acá en Calbuco, escuchando la Radio Carnaval. Pero cómo, amigo mío, pero cómo no saludar Calbuco presente. Saludos, Calbuco, saludo, Calbuco, saludos. Vamos en vivo, maestro, Radio Carnaval, hola, hola.
1: Buenos días, compadrito. ¿Cómo está, compadre? Volvió a la realidad. ¿Cómo está, compadre?
0: Hola.
1: Oiga, compadre, que hace un frío. Hola, embarró. Pero bueno, aquí estamos. Aquí estamos, ¿ah? Con calefactor, pero hay que ponerle buena la pega. Oiga, compadrito, saludos muy grande para usted. Saludos muy grande para todos los carnavaleros. Los que hicieron sándwich. Oh, buena. Buena. Ah, buena, calentito en la casa. Buena. Ah, se levantan tarde. Nosotros, usted sabe.
0: Dándole, poniéndole color. Dándole color.
1: Así que eso, compadre. Felicidades, rico, los que se quedaron en la casa. Así que saludos muy grandes para ellos. Chau.
0: Un abrazo, amigo mío. Saludos, abrazos, bendiciones, Móvil Pan.
2: Hola, noche, buen día. Quiero mandarle un saludo a William. Que ya te está escuchando en el salón de Atacama. Y hoy es su último día de turno.
0: Muy bien.
2: Chao, Meche. Besitos para ti.
0: Un besito, un abrazo, Cubicha.
3: Hola, Meche. Buenos días. Hoy me voy a autosaludar porque los niños están durmiendo, mi familia, así que el saludo va a ser para mí. Correcto. Aquí ya estoy esperando el pancito amasadito para llevar a la pequita. Así que mi saludo es para mí y para ti, Meche. Y para todos los que estén escuchando, ¿ya? Así que tengan un bendecido día todos y un lindo fin de semana. Muchas gracias, Meche. Desde Hijuela acá te estoy escuchando.
0: Un besito, un abrazo, bendiciones, cariño mío.
4: Buenos días, amiguitos. Meche. ¿Cómo está usted? ¿Cómo está, amiguito? Aquí con todas las vibras, energía, power. Ya yéndome a la peguita porque los días los niños igual no van a la clase, así que no van a clase los muchachos, así que yo ahora voy directamente al trabajo, Meche. Bendiciones para ti, que tengas un gran fin de semana. ¿Cómo te fue con los marinos, Meche? Oh, amiguito, bendiciones, buenas vibras para toda la familia carnavalera, escuchando la número uno, Radio Carnaval.
0: ¿Quién es?
4: Buena salsa, Meche, te mandaste.
0: Buena salsa.
5: Tocado salsa ya. Buenas noches, ¿cómo estás? Espero que muy bien. Oye, yo pensé que el jefe le iba a dar libre y hacer salto y sonaste. Ayer no me pudiste carretera, hoy día no. Pero bueno, acá estáis poniendo buena música. Eso es excelente. Saludo a todos los carnavaleros, a todos los que nos escuchan. Sigamos así para adelante nomás, compadre.
0: Para adelante, pongámosle nomás, papito mío. Buen día, Radio Carnaval. Estamos en la pitilla nosotros, por eso no nos dieron sándwich. No, quizás, no sé si vuelva el lunes. Mira, con eso te digo todo, yo no sé si vuelva el lunes. Buenos días, Radio Carnaval.

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1: Buenos días, Meche Meche.
0: Hola.
1: Muy buenos días, terminando de la peguita ya. Hace mucho, pero mucho frío. Saludo a todos los guardias, a todos los guardias que trabajamos de noche. Y especialmente un saludo cordial para ti, Meche. Chau, chau.
0: Un abrazo, mi rey. Saludos, abrazos, bendiciones. Buen día, Héctor Morales. Buen día. Saludos. Especialmente por mí, por una vuelta más. Mauricio Caro. Una vuelta más. Parece que se baja en la radio porque anda sacando la vuelta. Puede ser, ¿ah? Sí, una vuelta más, puede ser.

Ah, Mauricio Caro, es una vuelta al sol. Ya, correcto. Ah, perfecto, Mauricio Caro, que en esta vuelta al sol se le cumplan todos sus deseos, se le quiere, se le quiere. Así, así o no, así, así, sí. Que en esta vueltecita al sol se le cumplan todos sus deseos, se le quiere mucho.

Instagram, el Meche.1, ahí estoy, en vivo y en directo, sonando firme y fuerte.

0: Muy buen día, Radio Carnaval.
1: Hola, Karin J. Mix, Meche Meche. Y le digo al tiro, Meche, que el día lunes hay doble cumpleaños.
0: ¿Por qué?
1: Estoy de cumpleaños el que habla, DJ J. Mix. Y también está de cumpleaños DJ Pollo Mix, mi compadre. Está de cumpleaños el día lunes, Meche Meche, 25 de mayo.
0: 25 de mayo.
1: ¿Qué, Meche?
0: 25 de mayo, mira, qué bueno. Hay que rayar chipop el lunes. Hay que rayar carapé huevo el lunes. Ojo, atención, cuidado.

0: Richie anda eliminando el audio. Lo más probable es que la cambie. Que cambie. Por eso sí. Richie, si quiere puedo tirar el mismo audio todos los días. Ya no sean así tampoco. 7:23, Radio Carnaval.
1: Ya no tienes duda quiénes somos.
0: Buenos días, buenos días, buenos días.
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0: último turno de la mañana aquí en Villa, reportando sintonía, último operativo, compita Melleta, muy helado aquí en Antofagasta, muy helado, compita. Ya me queda poco, compita Melleta. El martes estoy de cumpleaños, así que espero regalo. Ya, mi amigo, se me cuida. Óptimo operativo.
1: Harto cumpleaños. Harto cumpleaños estos días, viejo.
2: Hola, Meche, nuevamente yo, el Felito de la 55. ¿Qué pasó? José Toledo Muñoz, el que me saludó extendente por mi cumpleaños. Meche, te quería verte, un favor, si tú podías saludar a mi hijo Luquitas Toledo González, que mañana 23 está de cumpleaños. Un abrazo, gracias, Meche.
1: Un abrazo, amigo, saludos. Saludos, amigo, un abrazo.

0: Gracias, gracias, Meche. Oye, Meche, una consulta.
1: Amigo, ¿le puede bajar un poco el volumen a la radio, por favor?
0: ¿Tú me mandaste ya por la radio?
1: Sí.
0: Ya, yo soy un fiel auditor tuyo todas las mañanas para yo mostrarlo a mi familia en el cumpleaños mío que me van a celebrar más ratito.
1: Ah, listo, ya, listo, vale.
0: Ya, para sí. Decirle que yo le mando saludos a mi hijo también por acá, por la radio de Carnaval.
1: Ah, que tenía que haberlo grabado. Ah, listo, vale. Sí, cómo no.

buenos días, Radio Carnaval, sonando firme y fuerte, la que más se escucha, la número uno. En Facebook, Radio Carnaval FM. Despertamos a Chile. En el WhatsApp, más 569-9965-4783. Más 569-9965-4783. En Instagram estoy como el meche.1, así estoy en Instagram.

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1: Esta es la hora.
2: 7 de la mañana con 34 minutos.

0: buenos días, Radio Carnaval. Hola, buenos días, la que más se escucha. Hola, buenos días, la número uno. Acá estamos sonando firme y fuerte. Hola, Meche, buen día, viernes, viernes sándwich. Pero hay algunos que trabajamos igual. Acá en Antofagasta, en la Perla del Norte. Un abrazo grande, saludos, abrazos, bendiciones. Saludos para María Angélica, en compañía de la Radio Carnaval. Ahí está ahora la Choli del Litoral Central, la Radio Carnaval. Muy buen día. Hola, hola, Choli.
1: Hola, Meche. Buenos días. La hola. Mejor radio del mundo mundial.
0: Hola, hola, cariño mío.
1: Escuché por ahí que salía caro trabajar los feriados.
0: Es que, ¿quién? No sé.
1: Saludos para Loncito y Eduardito, que están despiertos temprano y se van a la feria a pulguear.
0: Saludos a los que mandan en los audios de Concho. Saludos. Hermosa del alma.
2: Y desde la tierra de los molinos.
0: Buen día, Radio Carnaval.

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1: Buenos días, Michi, buenos días.
0: Hola.
1: Acá vamos saliendo de Tocopilla con rumbo a la quinta región.
0: Muy bien.
1: Aquí vamos con la persona acá al lado.
0: La joya.
1: Suerte, bendiciones a los cabros.
0: Un abrazo, amigo, bendiciones. Buen día, Radio Carnaval. Un abrazo grande para el desobediente. Muy buen día.
2: Buenos días, amigo Meche.
0: Hola.
2: Vaya, pues, que se echó de menos en la mañana yo ahí. Está acostumbrado uno cuando sale a trabajar, puede escuchar la carnal.
0: Ayer.
2: Pero el amigo Germancito lo hizo relleno. Así que lo hizo desfilar a todos ayer. Ya, amigo Meche, que tenga un excelente día, amigo.
0: Un abrazo. Sacó el premio, sacó la beca 21 de mayo, Germán sacó la beca.

0: buenos días, Radio Carnaval. Hola, buenos días, la que más se escucha en vivo.
1: Hola, buenos días, amiguito Peche. Aquí están las canitas, ando playa hecha, compadre. Mándele saludo al golazo, golazo Sanberry en su cumpleaños del día de ayer. Así que mándele un abrazo gigante y espero que le haya pasado bien el golazo, golazo Sanberry. Y oiga, ayer fui a ver el desfile, fui a ver a mi hijo, compadre. Puta, qué emoción, compadre. Me puse a llorar, Meche.
0: Está bien.
1: Así que eso, Meche.
0: Está maravilloso.
1: Bendiciones, te quiero mucho.
0: Un abrazo, felicitaciones a su hijo, amigo mío. Un abrazo cariñoso. Saludos, abrazos, bendiciones, Janito. Saludos.
2: Buenos días, Meche. Buenos días. Como dice la canción, tiritando de frío. Buen saludo, que tenga bonita jornada. Bendiciones. Claudio por acá.

0: buenos días, Radio Carnaval en el aire.
1: Feliz cumpleaños, amigo Sanberry, atrasadito, pero igual vale, ¿o no? Felicidades, amigo mío.
0: Un abrazo, bendiciones.
2: Buenos días, Mechi. ¿Cómo está usted? Aquí estamos la Chismi, la Dori y yo. La Chismi anda en la joya. La Dori juega a mí a hacer las pizzas y yo estoy picoteando repollo. Que tengan un bonito día. Hace mucho frío, mucho, mucho frío aquí en San Felipe. Del mercado San Felipe. Chao, bendiciones.
0: Sí, el sonido. Un besito, un abrazo, bendiciones. Mercado de San Felipe presente.

0: días, buenos días, buenos días. Hola.
1: Buenos
0: días. Espérate. Era esta.
2: Buenos días, Meche. Por acá, el muñeco. El muñeco que transporta a las abuelitas en la máquina 30 de la Palta Mayo. Acá andamos saliendo de Santa Elisa hacia la campiña. Un abrazo a todos mis coleguitas, a los parientes, a mi esposa Alicia Prado y a mi par de amiguitos Jorge Grandón y Guillermo Cuña. Y también un abrazo ahí a Juan Pontigo, póngale pariente.
3: Meche.
0: Sí.
3: ¿Cuándo te han invitado a otro reggaetón de campo?
0: No estoy. No me están llamando allá. No, pasaron. Parece que pasaron cosas. ¿Qué cosas pasaron? No lo sé. Pero cualquier cosa, rutita. Ahí estamos, rutita.

0: así son, así son. Hola, buenos días, Radio Carnaval.
1: Muy buenos días, amigo Michi, por acá Panchito, desde la hermosa comuna Viña del Mar.
0: Hola, Francis.
1: Te informo que está el tránsito totalmente expedito. Se puede manejar sin problema. Hace frío, pero al parecer va a salir el sol, sol, sol, sol. Saludos para todos los carnavaleros y carnavaleras de Chile y del mundo, en especial.
0: ¿A quién?
1: Para ella. Ay, ¿a quién? Para mi hija, para la Antonelita, que debe estar ahí durmiendo como guagua. Y yo trabajando.
0: Poniéndole.
1: Como un padre responsable. Saludos para mis hijos también, para el Marcelo y para el Martín. Que tengan un hermosísimo día. Y María Baralita, la más rica, eso. 98.1 Carnaval, la que más se escucha.
0: ¡Dale, viejo!
2: Muy buenos días, Meche. Bendiciones.
0: Hola. Dando
2: gracias por un día más de vida. Abrazos, saludos. Mafita Jorjito, gracias a Dios. Camino al trabajo, Carnaval.
0: Litoral Central presente, la Radio Carnaval. A esta hora sonando firme y fuerte.

0: Hola, buenos días, Radio Carnaval.
1: Buen amiguito. Oiga, ¿a alguien más le tocó el sábado? Yo soy el único.
0: Estamos, somos dos por lo menos somos dos. Bueno, harta gente en el WhatsApp, así que...

0: Buenos días, Radio Carnaval en el aire.
1: Oiga, amiguito Mese, ¿sí? Tránsito expedito por Vía Alemana. No anda Naiden.
2: Meche, yo también, a mí también me tocó.
0: Estamos todos.

0: saludo a DJ Teta, el que está de cumpleaños hoy día, igual que Enzo Manchelari. Un abrazo grande. Saludos, abrazos, bendiciones. Muy buen día, Radio Carnaval. Hola, hola.
1: Alex, le tocó trabajar, número 1.

0: qué parte de Villa Alemana andáis, Ronald? Eso es casi los suburbios. Eso es casi los suburbios.
1: ¡Ah! ¡Ah! ¡Ah! ¡También me tocó! ¡Ah! ¡Ah!

que estaba ligado a la radio, a las comunicaciones. Porque don José, al levantarse, ponía la radio. En esos tiempos.

sin querer me fui encontrando con muchas personas y con muchas voces que las fui conociendo. Esas voces tuvieron, en algún momento tuvieron un cuerpo. Esas voces de mi infancia que ahora me acompañan, son compañeros de trabajo, son compañeros de labores y compañeros

0: a una persona y una voz que yo escuchaba hace mucho tiempo. Escuchaba cuando era muy pequeñito. Quiero mandarle un cariñoso y afectuoso abrazo, cariñoso saludo a toda la familia de don Luis Alberto Caprile Vidal. Un abrazo enorme a toda la familia Caprile Febres por la partida de su padre, abuelo, bisabuelo y una voz reconocida no tan solo en la radiofonía de la región, sino que también en el país completo. Don Luis Alberto Caprile Vidal, padre de Leito Caprile, le mando un abrazo grande y cariñoso. Saludos, abrazos, muchas bendiciones para su familia. Un abrazo fraterno de consuelo.
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4: Esta es la hora. En la Carnaval ya son las 8 de la mañana con 7 minutos.

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1: Hola, Meche, buenos días. Hola. A mí tampoco me tocó, pero hoy día me toca redoble.
0: ¿Cómo es?
2: No, pues Meche, si no estaba a fin de mes, pues para que la haya tocado.
0: Ya, ya, tranquilo, tranquilo.
3: Ese es mi tío Ramón, ese es mi tío Ramón.
4: Saludos, saludos de Nueva York, amigo Potro Meche. Escuchándote, está muy buena la radio, compadrito. Que tenga un excelente fin de semana. Hola, William, de acá de Nueva York.
0: Un abrazo, saludos, abrazos, bendiciones.

Oye, mañana el domingo el día completo, pero podría ser hoy día y mañana si nos ponemos todos de acuerdo. Un completito, un italiano, un completo, por favor. Con chucrulla americana, un completo.

¿Tú sabes que hay distintos panes, distintos nombres? ¿Del pan de completo? Este dato, mira, este dato no te lo va a dar nadie. Este dato no te lo va a dar nadie. En Chile, el pan alargado y de miga. De miga blanda, sí. Que hay uno más o menos. Sí. Es conocido por distintos lados, pues sí, vos. El pan de completo, el clásico pan de completo. Se llama pan copihue. Dato que te doy. Es el término más tradicional, pero el especial que dice, claro. Te pueden decir pan de mesa también. Acá donde yo estoy, de donde yo soy, le dice pan de mesa. De repente en el

de la Aconcagua se le dice el chuan. Hay gente que le dice pistoleta, gente que le dice lengua. Dato que te doy, dato que te doy. Pan lengua, correcto, mira, ¿viste o no? ¿Sí o no, Móvil Pan, por favor, ilústranos? Móvil Pan, por favor, ilústranos.

pan de hot dog. Pan de completo. Pan lengua, pan copigüe, pan chuan. Ahí te la dejo, ahí te la dejo, ahí te la dejo. Oh, Kitty, ¿tú crees que yo soy una persona que se levanta temprano a puro ponerle play a los WhatsApp? No, señora, no, señor. Te traigo contenido también en el programa, pues bien.

0: pasa que muchas veces si yo empiezo a hablar de estos temas me voy en la bola. Me voy. ¡Oh, intenso! ¡Intensísimo que soy! Yo no puedo andar con medio día, eso es lo que pasa, no puedo andar con medio día. ¿Para qué andar con medio día si se pueden ir con día entero? Entonces yo, mira, te digo que el pan, el... Nosotros tenemos acá un panadero, pero de real, el móvil pan, Víctor. Correcto, panadería Santa Gemita, ahí en... En San Antonio, viejo. Yo llego. Todo lo que es el litoral central. Estamos esperando el reporte. A ver, sí. Ya, ahí está. Atención, este es el reporte del móvil pan.
1: No, vos no te vayas en la bola. Vos te vayas a la Copec.
0: Mira, él no te enseña, pero te agarra algo. Eso arriba el columpio, todo eso.

0: Te despertamos desde las 6 de la mañana que estamos diciendo presente. La número 1.
1: La que más se escucha.
0: En Facebook Radio Carnaval FM, en Instagram el Meche.1. El WhatsApp siempre habilitado, más 569-9965-4783. Más 569-9965-4783. Radio Carnaval. ¿Qué pasó?
2: Meche, ¿dónde están los mejores completos? En la Copesco. Meche, ¿dónde están los mejores completos? En la Copesco.
0: Depende del horario, depende del horario.

0: quiénes son los seguidores.
1: Expláyate, Víctor.
2: Sí, Víctor, sí, van de completo, obviamente, acá en Litoral Central, digamos, en el centro, Santiago, San Antonio. Lo conoce mucho con el pan de completo, Valparaíso lo conoce por pan de lengua, Copihue también lo conocen, en el sur también lo conocen por el Copihue, el pan de completo y el pan de mesa, como dice usted. Así que eso, compadre. 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Golazo.
3: Una por pobreza,
1: pero tojao, tojao.
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1: Esta es la hora.
2: En la Carnaval ya son las 8 de la mañana con 35 minutos.

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1: Ya, buenos días, Mechi. Te cuento que acá San Antonio está nublado, nublado, nublado y está por caer guaguada. Pero eso no va a implicar que salga ese espacio que sale del parlante directo al corazón. Y sin llorar, guatón, en tu radio carnaval, la que más se escucha, con el número uno del litoral central, el Potro Meche. Adelante.

¿Cómo quedaste con esas? Dos directo al corazón, acá en la radio Carnaval, acá en la que más se escucha. ¡Ay!

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1: Para ti, mi amor.
0: Puede que te convenga decirme que no. 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
1: Directo al corazón, acá en la radio Carnaval, acá en la que más... ¿Cómo quedaste con esas, Móvil Pan?
2: ¿Cómo duele? Que está en el sur y yo cansado
1: de Antonio. No, no, tranquilo, por favor, Móvil Pan. Móvil Pan. Tienes que estar bien para el domingo, Móvil Pan. Hay que hacer harto pan en la noche.

0: cuestiones. Que sea un lindo día. Un besito, un abrazo. Un abrazo, bendiciones.
1: Igual duele, mujer.

0: mano, arriba la mano.
1: Hola, mucho buenos días. Oye, no hay que hacer, pues hay que trabajar nomás. Oye, feliz fin de semana. Pásalo bien, que te pasen cositas lindas. Te quiero, chao, chao.
0: Un abrazo, chao, chao, chao, chao. Besito grande para Daisy. Muy buen día. Buen día también, Móvil Pan. Fin de semana, cuídense mucho. Sigan en compañía de la radio Carnaval. Vienen mis compañeros por las distintas señales locales. Un abrazo grande, cuídense mucho.

0: rico, mami.
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1: Esta es la hora.
9: En su Radio Carnaval ya son las 9 de la mañana con 5 minutos.
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0: hace frío. Oye, cualquier hielo en la mañana, cualquier hielo. Mucho hielo, mucho hielo. No sé en su sector, pero en el mío, cualquier hielo, oye. Y me hice hasta un traguito con ron y hielo.
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0: Agárrense de las manos porque hace frío, oye, hace frío. No sé en su sector, ¿eh? Pero en el mío hay mucho frío. Aquí yo tuve que poner la calefa. La calefa acá
2: porque con los palmeras.
0: Oye, la calefa la tuve que colocar, no me queda otra. Tengo cualquier frío.
2: Oh,
0: no sé ustedes, 9:11. Llegué tempranito para que no hablen al
2: corazón vacío. Esperen a que haga frío.
0: JP, ¿cómo estamos por allá? ¿Cómo estamos por allá? Cuénteme, cuénteme, cuénteme. A ver, vamos, a ver, vamos, vamos, vamos, vamos, vamos, vamos. ¿Sector de dónde, JP?
3: Muy buenos días, buenos días.
0: Oh, hola.
3: Buenos días, Pecho Pecho.
0: Hola.
3: Muy buenos días, DJ Candy. Por
0: buen
3: acá,
0: día,
3: JP, reportándose. Hace un frío, pero de los mil demonios.
0: Sí.
3: Oye, una pregunta, Bello Bello.
0: ¿Ya?
3: ¿Es cierto lo que decían ayer que ustedes estaban botados todos borrachos en una parcela?
0: En la parcela 34, sí, en la 34. Estábamos botados porque hacía mucho frío. No, nosotros no somos así. No, pero no se rigían. ¿Qué sector es, amigo JP? Juan Pablo, cuéntame qué sector este.
4: Gracias, Puma.
0: Viajamos al Garrobo, viajamos al Garrobo, viajamos al Garrobo. Adelante, Moni, ¿cómo estamos?
5: Muy buen día, Moni.

0: este viernes, disculpen, no había saludado. En este viernes 22 de mayo, Mauricio Javier Muñoz Miranda, Ñañito Becho Becho, para servirles. Es que ya saben, ya, ¿para qué voy a estar presentándome? ¿Cómo está la Pepita? Moni, Moni. ¿Cómo está la Pepa? ¿Está bien? ¿Tiene frío la Pepa o no? ¿Está calentita la Pepa? No, la Pepita debe entregarle cualquier calorcito a la Pepa. Nos vamos a San Carlos.
1: Buenos días, pechito. Estamos congeladas, hace mucho frío. Oye, acá en San Carlos Alto. San Carlos Alto, mucho frío.
0: Ya.
1: Que sea un día de bendiciones, que sea un día lunes, especialmente para todos, las besoncitas, San Carlos Valero, los auditores, al Team Patito, que les vaya excelente, que los quiero mucho. Un abrazo a todos.

0: Cristina Valdivieso.
1: Ah, la Cristi.
0: Ya que está de cumpleaños.
1: La Cristi.
0: Cántele con todo el amor y mándele hartas calorías porque también hace mucho frío en todos lados. Besito, besito. Gracias, gracias por estar. De parte de la señora Gladys Valdivieso, de San Carlos Alto.
1: Para la prima, entonces.
0: Me equivoqué, estoy pensando que el lunes y el viernes.
1: ¿Y cuándo está de cumpleaños, entonces? ¿Cuándo está de cumpleaños, el lunes o hoy día? Confírmemelo, por favor, Blanquita Cruz.
2: Hola, hola, hola. Hola, hola, hola. Buenos días.
1: Aquí hace frío, oye.
2: Feliz viernes para usted. De comienzo. Sí, beso, bajaron las temperaturas.
1: Oye, mucho.
2: Porque aquí en Placilla mucho frío.
1: Hielo.
2: Los basureros, todos con hielo puro.
1: Con hielo, claro, los basureros
2: todos. Muchas condiciones hielo para ti, cuídate. Oh. Estamos viendo hasta la 1 de la tarde.
1: Ya, pues. Blanquita Cruz, Placilla, Valparaíso, con hielo también. Oye, sí. Mucho hielo en varios sectores, ¿ah?
2: Muy buena la música. Ya. Aquí quiere salir un poquito el sol.
1: Vamos a ir informando, ¿no?
2: Cuídese.
1: Gracias, mi niña.
2: Desayuno junto con la radio Carnaval de San Antonio.
1: Está tomando desayuno.
2: Estoy abrigadita.
1: Cuídate mucho, Blanquita Cruz. Gracias, Blanquita Cruz. Está acostadita conmigo la Pepita. Ah, tan calentita las dos ahí. No pasa frío con la Pepa. ¿Cómo está el Quisco? ¿Vamos al Quisco? Nos trasladamos al Quisco.
3: Buenos días, Bechito. Arriba, arriba, arriba los corazones. A ponerle empeño hoy día. Vamos por este día viernes. Cariñitos, vamos. Desde acá del Quisco. A ponerle pecho a las balas y al frío.
1: Oye, sí, que hace frío, oye.
3: Bechito, muchos cariños a todas las carnavaleras y carnavaleros que están presentes. Besitos. Y también a nuestra amiga Evita.
1: Evita.
3: Muchos cariños a Evita, que se está recuperando de su operación.
1: Vamos, Evita.
3: La operaron de una muela, está bien complicada, pero ya está en reposo.
1: De vuelta, qué rico.
3: Cariñitos para ella. Va. Para la Angélica, que hoy día está con su hijo Piero, que la vino a ver.
1: Excelente.
3: Muchos abracitos y vamos por este día a trabajar. Cariños,
1: vamos,
3: besitos,
1: vamos. Eli. Gracias, Eli. De hecho, me estoy lavando los dientes.
4: Puma. Hola, Becho, de tempranito con la carnaval. Bye. Acá los Mili Cartagena, Santelita.
1: Cartagena.
4: Un abrazo, un besito a Mili. Que está.
1: Saludos, Cartagena.
4: Con los niños,
1: Ya.
4: Le tocó hoy día.
1: Le tocó. Ya.
4: Que tenga buen día.
1: Igual.
4: Usted
1: pues.
4: Igual, buen turno. Saludos a la Candy, que estén bien.
1: Vale.
4: A los carnavaleros, corazón. Y a los enfermitos que tienen para arriba.
1: Exacto.
4: Cartagena está súper helado. Nublado, nos vemos, chao.
1: Nublado, Cartagena y helado. ¿Cuándo el cumpleaños, Gladys?
0: Ahora, hoy día está de cumpleaños, Bechito.
1: Ah,
0: ya. Hoy día está de cumpleaños, mi amor, Bechito.
1: Ok. Pensaba que era el lunes, pero no hay problema.

0: Cristina Valdivieso de San Felipe. ¡Felicidades!
1: ¡Hola, hola, me llové! ¡Yo estoy tirito!
0: ¡Qué hace frío!
1: ¡Me llové! ¡Faltan cinco días! ¡Tres días para mi cumpleaños! ¡Me llové!
0: ¡No estoy ni ahí con tu cumpleaños! ¡No estoy ni ahí con tu cumpleaños! Te lo digo al tiro.
2: Si quieren venir conmigo a la tierra de la flor.
0: 9 de la mañana con 18 minutos, agárrense de las manos porque hace frío.
2: No dejen que yo me vaya.
0: Agárrate de las manos, señores, agárrate de las manos. Ya, a moverse, a mover, a mover.

0: el frío.
1: Hace un frío. Oye, acá anda acá en San Sebastián.
0: San Sebastián. Oye,
1: estaba mirando la playa, está tranquilito, el mar está como una taza de leche.
0: Ah, qué rico.
1: Hay que preocuparse, pero está rica así como para traer sus piedros.
0: San Sebastián.
1: Frío que.
0: San Sebastián.
1: Está más helado que un abrazo suegra. Está más helado que los candados del Jimmy.
0: Ah,
1: así que eso, compadre. Saludos muy grandes para ustedes, saludos muy grandes para DJ Candy y para toda la gente carnavalera que está conectado desde tempranito. Oye, lo vuelvo a repetir. Saludos a esa gente que estuvo sándwich, que está descansando, que está en la casita, calentito,
0: hay
1: tomando
0: varios,
1: su cafecito,
0: hay varios.
1: Regaloneando en la casita, acostadita. Saludos para ellos. Se lo merecen, se lo merecen.
0: Se lo merecen.
1: Becho, becho, trabajando.
0: Nada más.
1: Ya, compadre, usted, ahí está el estudio. Chau, chau.
0: Chao. Usted y mucho más trabajando. A los que trabajan, saludos. A los que descansan hoy día, saludos también. En la casa se trabaja más que en la pega, eso sí.

con 22 minutos, 9 de la mañana con 22 minutos. 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

0: Es viernes y no es malo pegarse una arrancadita al casino Enjoy y ganar algunas cositas extra por ahí. ¿Cómo está, Miriam?
1: Chocho, buen día.
0: Buen día.
1: Espero que estén todos los carnavaleros bien acá, Mili, trabajando para los niños, para el futuro de Chile.
0: Qué lindo.
1: Aquí
0: qué lindo.
1: En la Sala Cuna, Vicente y las Letras.
0: Ya, pues.
1: Un besito para mi Alfonso, gracias por el saludo. Y gordito mío, hoy es viernes y nuestro cuerpo lo sabe. Ah. Así que a celebrar el día del completo. Cuando lleguemos a la casita.
0: Hoy día del completo, ¿no? Hoy día no es el día del completo. El domingo el día del completo. Pero muchos están celebrando el día completo anticipado. JP, confírmeme algún otro detalle por su sector.
2: Aquí el Quisco Centro, Becho Becho, y aquí hace mucho frío, más encima yo regando.
0: ¿Regando?
2: Sí, pues Becho Becho, acá yo regando, acá en el recinto donde trabajo.
0: ¿Ya?
2: Y más encima el recinto está lleno, vino cualquier gente.
0: Oye, sí.
2: Así que aquí estamos trabajando.
0: Ya, pues, ya. Y regando en el recinto después que hay tanto hielo y frío. Oye, andan muchos que no andan veraneando por acá, ¿eh? Les damos la bienvenida a todos. Cualquier turismo hoy día, fin de semana largo, claro, jueves, viernes, sábado, domingo. ¿Qué?
3: Te mandan a lavar la losa, ya
0: es
3: problema tuyo. Sí, obvio.
0: Ah, ya. Ok, le van a lavar.
3: Oye, los que quieran pan de completo, tengo completo barato. Barato el completo. Barato el pan de completo.
0: Pan de completo.
3: Pueden comunicar conmigo.
0: Ok.
3: Cosas pueden hablar conmigo.
0: Pan de completo barato. Venga. Si quieren hacer completo, comuníquense con. Conviene también, pero comuníquense con el móvil PAN para el pan de completo. Déjale.
4: Buenos días, Beto. Aquí ya estamos comenzando el día de la mañana. Tenemos neblina densa por toda lo que es la zona norte de la capital, Renca.
0: Ya.
4: Este día va a estar fome lo que es el comercio. Muchos colegios no tienen clases.
0: Sí.
4: Así que
0: se pone fome.
4: Va a estar un poco lento, pero aquí estamos. Aquí vamos. Vamos con toda la fe de Dios a enfrentar este día, el frío, pocos clientes. Así que sí. Vamos con todo nomás. Que se puede, vamos con todo. Soy el osito, Pecho, soy el osito. Te mando un millar de bendiciones. Te quiero, Pecho, Pecho. Candy, te amo. Chao.
0: Cuídate, osito. Un abrazo grande. Póngale bueno nomás a la pega. Póngale bueno a la pega nomás. A trabajar. 9:28. 9:28. Ya se lavó los dientes, ya se bañó. Hacer ejercicio ahora, hacer ejercicio. Póngase a hacer ejercicio.

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1: Esta es la hora.
2: En su radio Carnaval ya son las 9 de la mañana con 36 minutos.
3: Quiero llegar a todos y cada uno de mis compatriotas, al minero, al pescador, al estudiante soñador, a todos quienes que con su ímpetu nos da la esperanza de una sociedad mejor. En fin, quiero llegar a cada hogar, a cada rincón de mi amada tierra,

0: A ver.
1: Hola, mi amor.
0: Bueno, el tono de voz, mejoré el tono. Buenos días, ya es viernes, viernes 22 de mayo, parece lunes, pero viernes. No, parece lunes, pero mañana es sábado. Sí, estamos todos confundidos. Estamos todos enredados los días, aquí para allá, que los cambien, que después los ponen. ¡Anda ya! Una presentación hermosa ayer, el desfile 21 de mayo en diferentes lugares. Así que muy bien, por los que fueron ahí a acompañar a su familiar que está desfilando, a su hijo, a su hija. Sí, qué lindo, por compartir ahí con la familia, a los diferentes municipios, excelente. Que durante esta semana han entregado ese hermoso reconocimiento, desfilar ante los héroes de Iquique, ¿eh? Recordarlo, mencionarlo, ¿eh? Bonito. Buena, buena. Por compartir con...

9:49. 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

hasta 30 de mayo. Oye, ¿de veras? Vamos a estar en el bingo, claro. El 30 de mayo se están preparando los chiquillos con artistas bingo. Saludos para mi garotiña. Que esté bien, saludos a la mamita de la garotiña. A toda la familia de la garotiña. Nos estamos preparando para celebrar el cumpleaños también. ¿Me dijeron? Ah, ya.

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1: Para que lo baile como quiera.
0: Como quiera.

0: Antonio Caja, buen día.
1: Hola, buenos días, Mecho. ¿Cómo puedo hacerme millonario? ¿Cómo puedo ganar plata?
0: Vaya al casino.
1: ¿Puedes dar una idea?
0: Vaya al casino. Oye, mujer. Vaya al casino, se gana unos pocitos, un jackpot. Yo me he enamorado. Oye, el día 13 de mayo, un afortunado se llevó 26 millones, 246.340 pesos en un jackpot. Usted puede ser uno de ellos también. Oye, mujer. Oye.
2: Bueno, buenos días, beso, beso.
0: ¿Cómo estás, Miguel?
2: Por acá, el muñeco transportando las abuelitas en la Palta Mayo.
0: Buena, Miguelito Ángel, el muñeco en la Palta Mayo.
2: Vamos bajando de la campiña hacia el Lion School.
0: Vale.
2: Quiero mandarle un saludo a Alicia Prado, mi esposa querida, hermosa, linda, que está trabajando junto a sus compañeras en el restaurante Santa María y Fe, que está en Cartagena, en la Playa Grande, junto a las compañeras.
0: Vale.
2: Y eso, un abrazo. Que le vaya muy bien el día. Abrígate que hace frío, eso, eso.
0: Muy, muy helado.
2: Buenos días, beso, beso. Acá el muñeco. Andamos en la Palta Mayo, la máquina 30. Vamos bajando acá a la campiña, llegando camino al Lion. Quiero saludar a mi querida, hermosa esposa, Alicia Prado, que se encuentra trabajando junto a sus compañeritas allá en el restaurante Santa María y Fede, aquí en la Playa Grande, París. Y a todas sus compañeritas también.
0: Un abrazo.
2: Un saludo. Y a mis coleguitas también, algunos que son fome.
0: Ay, ay, algunos que son fome. Marianela, ¿cómo estás, Marianela?
3: Hola, buenos días, beso, beso. Hola, Marianela de Pisco por acá.
0: Marianela.
3: Escuchándote en un día viernes con cara de lunes.
0: Cara de lunes, sí, es verdad.
3: Que tengas un buen día. Espero que estés más recuperadito de tu resfriado.
0: Ya me recuperé. Síguete
3: cuidando.
0: Sí,
3: un abrazo.
0: Sí. Gracias, Marianela. Saludos a Leonardo. Felipe López, comuna del Quisco. 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Envíe su RUT. Y el RUT de... ¿Ahí están los dos? Ok, Maca y Felipe, queremos ir al Casino Enjoy. Envíen su

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7: Esta es la hora.
12: Ya son las 10 de la mañana con 9 minutos.

0: Palmita arriba, choro. Arriba, arriba, arriba. Buenos días, buenos días. Buenos días, buenos días.
1: Buenos días, buenos días, amigo mío. Buenos días, amigo mío. Aquí Antonio Caja revoltándose, mi rey.
0: Buenos días, buenos días.
1: Aquí en este lindo y hermoso puerto de San Antonio. Oye, becho, becho, te cuento que San Antonio está nublado, nublado, nublado. Así que un saludo para usted, amigo mío, para la DJ Candy, para mi señora Soledad Caino, amigo que está en la casita, un saludo para ella. También para el amigo Tomás, el amigo
0: vale,
1: móvil, el pan,
0: vale,
1: y para
0: vale,
1: todos
0: vale,
1: los carnavaleros, carnavaleras, bechoncitos y bechoncitas que están a la escucha.
0: Vale.
1: Adelante, estudios. Ah, bello, bello. Y el domingo es el día del completo, según el móvil pan. Adelante, estudios.
0: El domingo es el día del completo. Mucha gente anda por acá dando una vueltita en el litoral central. Saludos para la Maca y para el Felipe que van a ir al casino Enjoy Punta de Tralca. ¿Cómo está por allá en Punta de Tralca? ¿Está heladito o no Punta de Tralco? ¿Cómo está el Quisco? Saludos para Diego López, Guillermo López. También saludos para los López que quieren ir al casino Enjoy. Ok. Marianela Garrido, Peña Leandro, el Quisco. Está heladito, becho, becho. Está heladito. La Macholi, Choli, Choli.

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1: Y vuela, vuela.
0: Ah, ¿quién viene? Ah, viene. ¿Qué pasó? Ah, ok. Viene Jimmy Algarrobo. Reporte Jimmy Algarrobo.
2: Buenos días, Mauricio Javier.
0: Buen día.
2: Saludos desde Algarrobo. El reporte dice que está nublado y hace mucho, pero mucho frío.
0: Ya.
2: Acá en Aguas Marinas, en la casita de muñeca, atendiendo hoy día con equipo completo.
0: Ah, bueno.
2: Estamos al 100%.
0: Excelente.
2: Dispuesto a entregarle de todo. Vengan nomás.
0: Vale.
2: Un saludo a todos los auditores. Un saludo a DJ Candy. Recuerden ser felices. Y lo más importante
0: ya,
2: hoy día.
0: Ya, ya.
2: Juega el más grande de la quinta región.
0: Ah,
2: un
0: Colo,
2: abrazo.
0: Colo Colo, la Chile.
2: Y lo más importante, la bodega está full ordenada. Ayer quedó ordenadita. Ah, eso nomás te voy a decir.
0: Yo pensaba que como ayer fue feriado, no creo que hayan trabajado en la bodega, dije yo. Yo por eso le estaba tocando la hoja en blanco para hoy día. Para que fuera a trabajar a la bodega. No lo toque. Cambiémoslo nomás, cambiémoslo. Lo vamos a tener que cambiar. Cambiémoslo. Sí, pues yo pensé que lo tenemos que cambiar. Nublado, todo nublado, sector de desembocadura, río Maipo, Yoyeo, totalmente nublado, becho. Las cruces, ¿cómo están las cruces? ¿Hace frío por allá también o no? Barranca, Yoyeo, Santo Domingo, el centro de San Antonio, totalmente nublado, becho. Heladito, el Quisco también, ¿ah? ¿Eh? Sí, el Quisco, el Tabo. Algarrobo totalmente helado. Está todo helado, ¿eh? Está todo helado. Actualicemos el Quisco, por favor. No tengo cámara del Quisco, equipo.
3: Es otra noche más.
0: Actualicemos el Quisco. No hay cámara actualizada del Quisco, ¿no? Pero está helado el Quisco, ¿eh? Por lo que me estaban contando los chiquillos.
3: Es otra noche más.
0: Está muy helado el Quisco. Me dicen que en Punta de Tralca está helado también, ¿ah? ¿Eh? Andrés de Liquidadora Todo Barato, ¿está ahí o no? Amigo Andrés, saludos grandes, todo barato.
4: Hola, Radio Carnaval, un saludo desde acá, desde la Liquidadora Todo Barato, funcionando al 100% aquí con los muchachos. Está Mauricio, el Mauro, ya. Claudio,
0: vale.
4: Todo acá, todos bien activados hoy día, todo barato, Avenida Cartagena.
0: Avenida Cartagena, saludos grande Andrés, un abrazo grande para ti y para todo el equipo que está ahí escuchando Carnaval a todo chancho. Péguense una grabadita de unos 30 segundos para que nosotros lo podamos subir ahí en las redes sociales de arroba becho, ¿ah? Por favor.
5: Buen día.
0: Becho,
5: Vitoco aquí reportándole sin
0: buen día, Vitoco.
5: Repartiendo ya en el Tabito Alto con el Máquina Morón.
0: Vale.
5: Un saludo, compadito, a toda la familia carnavalera.
0: Un abrazo.
5: Un lindo y hermoso día viernes junto a Candia Pollito el Inocencio.
0: Gracias, Vitoco. Saludos grandes para todo su equipo. Un abrazo grande para todos los chiquillos ahí en el Totoral.
5: Y un saludo a mi señora Soledad López Vargas, mis hijos.
0: Vale, Alan León y compadito.
5: Enríquez. A Pipita Catalán, compadrito.
0: Al Pipita,
5: el arrastrado a la ferretería, el culebrón. Se arrastra frente al jefe. Patricio Rojas.
0: No, oiga.
5: Así que saludo, compadrito, para Pipita que anda en reparto para allá para Algarrobo.
0: Ya.
5: Un día muy helado aquí en el estado, compadrito.
0: Un abrazo.
5: Que tenga un lindo y hermoso día.
0: Oye,
5: y aquí, como siempre, escuchando la carnaval, la número uno, la que más se escucha en el litoral grande. Central. Saludos, compadrito, que tenga un lindo y hermoso día.
0: Grande. ¿Quién están entonces? Me dijo ahí en Todo Barato.
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0: ¿Quién están ahí?
4: Muchachos, está Mauricio, el Mauro, Claudio. Todos bien activados.
0: Todo barato.
4: Excelente.
0: Avenida
4: Cartagena.
0: Vale. Escuchando Carnaval, los chiquillos ahí, ¿eh? Un abrazo grandotote. Un abrazote grande a los chiquillos que están ahí, pues. Entonces, para que sigan ahí en sintonía y no se cambien de radio, súbale el volumen en Cartagena y en todo el litoral. Litoral Central.

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2: Ya son las 10 de la mañana con 38 minutos.
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1: Alfonso, Miriam te manda saludos.
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1: Dice que te quiere mucho.
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1: Mucho, mucho, mucho, mucho.
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1: Alfonso.
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1: Te mando un besito. Rico, dice rico. Atento, Alfonso.
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1: Oye, el Andrés nunca envió el video de la liquidadora. Nunca envió el video de la liquidadora el Andrés. Para subirlo en mis redes sociales. Arroba Becho Becho TV. Saludos. ¡Au! ¿Cómo está Irene la Bonita Barranca?
2: Hola, hola, muy buenos días, besitos, besitos. Yo por aquí reportándome, que tengas un hermoso día junto a Candy, Pollito Inocencio. Un abrazo para ustedes. Decirle que los quiero mucho, que tengan un día llenito de bendiciones. Un saludo para todas las belloncitas, todos los belloncitos, carnavaleras, carnavaleros. Un saludo a César Campuzano, que por ahí está escuchando, que estuve hablando con él, que tenga un hermoso día. Yo por aquí sacando turno en Barranca, hace frío, besito, besito, pero hay que abrigarse. Estoy en la calle Pudeto haciendo turno. Que tengan un buen día llenito de bendiciones, que el Señor les cuide, les bendiga a cada uno. Y muchos abrazos para todas las belloncitas, belloncitos, carnavaleras, carnavaleros. Por aquí Irene la Bonita, bendiciones.
1: Irene la Bonita, ahí está en calle Pudeto. Si usted ve ahí Irene la Bonita, algún local, algún negocio, algún emprendedor escuchando carnaval, me manda un videito nomás. Si usted amiga también, si usted ve por ahí algún almacén, nos dice, hola Becho Becho, aquí en el búnker, escuchando carnaval. Oye, Becho Becho, acá te están escuchando en San Carlos. Almacén La Patito, la carnicería La Patito, te están escuchando. Ah, buena. En el almacén La Familia. Mira, aquí te están escuchando, Becho Becho. Ah, buena. Ustedes me envían los videos nomás. Si pillan algún local, algún emprendedor, alguna radio en un taxi, en un colectivo, en una micro, me envían el video escuchando carnaval.
3: ¿Qué helado quieres, Becho Becho? ¿Qué helado quieres?
1: No, está helado. Está helado, dije. No, no, no quiero helado. Dije que está helado. JP, JP. No, no, no, no, no, no. Está helado, dije.
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1: Bueno, si no quiere y no habla porque no quiere decir. Aquí escuchando, usted grábanos. O si hay alguien que usted esté escuchando y le diga, oiga, usted escucha la carnaval, hágale una estrella. Y le dicen, graben un videíto. Y los que están ahí escuchando dicen, hola, estamos escuchando carnaval. Desde acá, desde el almacén, tanto, tanto, tanto, tanto.

0: Era, ¿cómo escuchan? Ahí está, todo barato, adelante. A ver, vamos a ver cómo, ahí, mira, es el local. Ya, ya.
1: Aquí estamos desde la Liga, ahora todo barato.
0: Ahí está, escuchando carnaval.
1: Mauro, saludos Mauro para carnaval.
0: Ahí está, ¿vio? Eso me gusta.
2: Carnaval, saludos pecho.
0: Mira, ahí está los chiquillos de todo barato. Ahí está, ¿viste? Ahí están.
1: Claudito, saludos.
0: Hola Mauri.
1: Ahí está. Saludos para carnaval.
0: Ahí están. Saludos. Ahí están trabajando los chiquillos, ¿yo? Ahí está la chiquilla. Hola, jefa. Hola, ahí está la jefa. Buena. André Holguín. Buena la barba, André. Me gustó. Oye, bien grande el local, ¿ah? Vayan ustedes para allá y le dicen, oye, mira, aquí está, ustedes lo escucharon allá en la radio. Allá al fondo se veía la jefa, el Mauro. Mauro. A la jefa, ¿dónde está la jefa? No, la vi. Espérate, André.
1: Mauri. Toca yo.
0: Hola. Hola, jefa.
1: Jefa,
0: ahí está la jefa. Ah, está con cuellito, tiene frío la jefa. Saludos. Gracias, Andrés. Va. Ah, es colocolino el Andrés.

0: Me gustó el video, compadre. Me gustó el video suyo. Me gustó.
1: Ahí están todos los personajes de acá, todos los personajes de Vicky ahora.
0: Bueno.
1: Saludos, becho. Vale. Aquí lo esperamos en la avenida Cartagena 735, siempre escuchando la carnaval.
0: Vale, compadrito. Vale.
2: Hola, becho. Aquí Alexis del Totoral. Oye, hola. Que está helado por allí, Juan. No hace más frío que la cresta. Oye, está helado. Qué abrazo de suegra.
0: No, venga.
2: Oye, mi emprendimiento, becho, son, yo hago ventanas de aluminio.
0: Pero entonces usted tiene que mandar un video. Cuando esté trabajando y con la radio al lado, haga un video y dice, hola, becho, acá en mi emprendimiento ¿De qué dijo?
2: ¿De qué? Becho, son, yo hago ventanas de aluminio.
0: ¿Vio? Ventana de aluminio, pero mande un video de 30 segundos, uno cortito ahí. Aquí escuchando carnaval en mi emprendimiento ¿De qué dijo? Se me olvida.
2: Son, yo hago ventanas de aluminio. Baratitas, ya, ventanas de aluminio. Ya, y todo eso el mismo. Rubro, el termopanel, espejos, vidrios templados, puertas. Ya, ese es mi emprendimiento, becho, Alexis del Totoral.
0: Oye, tenés que mandar un video.
2: Cosita, comunicarte con la
0: Radio Carnaval. A ver, escuchando acá. Miguel, ahí, mira, nuestro amigo Miguelito, el muñeco, nos mandó un video escuchando la radio.
3: Aquí estamos en el micro del muñeco escuchando carnaval.
0: Vio.
3: Todos los pasajeros escuchando carnaval, mira.
0: Pero,
3: voy lleno aquí en la camionería.
0: Oye, pero no anda nadie en el micro. La idea era que hubiera sido la gente que hubiera. ¡Hola, hola!
3: Aquí estamos en el micro
0: del muñeco. Anda solo.
3: Escuchando carnaval. Todos los pasajeros escuchando carnaval, mira.
0: No andan ahí en el micro.
3: Estoy lleno aquí, en la camionería.
0: ¿A dónde? No hay nadie en el micro, muñeco, no me estoy mintiendo.

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0: 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Todavía es tiempo. ¿Dónde están ahí? A ver. Eso, mándeme su video de su emprendimiento para publicarlo en nuestras redes sociales.
1: Hola, lechito, lechito. Aquí estamos con tu cliente. Artesanías
2: a mover
1: Elixir.
2: La cintura porque viene el paso
1: Chico,
2: de la mona.
1: Con mucho cariño. Aquí estamos.
0: Mira. Elixir.
1: Escuchando en ATP Radio Carnaval todos los días, todos los días.
0: Mira qué bonito. La feria artesanal del sector del Quisco. Sí, pues emprendedores también ahí. Bien, bien, bien. Envíe su video y yo lo voy a publicar en nuestras redes sociales de Becho Becho, ¿eh? Ahí lo vamos a publicar para promocionar y apoyarlo a los emprendedores. Si usted hace alguna cosita, nos manda su video cortito, 30 segundos. No más de 30 segundos. Y vamos a estar publicando ahí en arroba Becho Becho TV. ¿Ok? 11 de la mañana en punto.
3: 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Las 11 de la mañana.
0: 11 de la mañana en punto. Aries, sepa manejar esa tendencia que tiene de decir todo. Cuídese, ya que puede traer una complicación en estos días. Abandone los celos, Aries. Comience a confiar en su persona. Las personas todas no son iguales. Nunca podrá estar en pareja si usted está pensando siempre que todos son iguales que usted o con otras personas. Ambición, lo tiene. Deseos, esté preparado. Si viene a un cambio laboral, sin problema alguno, pero si viene, aprenda que la vida no es solo trabajo. Permítase tener un lugar en el placer, en la alegría. Aries, amigo de Tauro, Tauro, muévanse con cuidado en todo lo que usted está desarrollando. Podría equivocarse con cosas tan sencillas. Resolver. Actúe de forma prudente. Hay cosas sencillas que puede resolver. Empieza a ser más coherente cuando debas seleccionar un amor. Comprenda que muchas veces la apariencia engaña. Es tendencia a gastar, pero no gaste. Tenga cuidado con las compras que hace. Evite negarse a un cambio equilibrado de su dieta. Frutas, verduras. Las verduras, frutas. En muy poco tiempo tú tienes que hacerlo. Es saludable, Tauro, ¿eh? 11 de la mañana con un minuto. Géminis, sepa que sus dotes inteligentes harán que finalmente encuentre la solución. Acepta el problema que viene. Que viene, eso quiero decir. Le aqueja un problema. Solucionelo ahora, Géminis. Deje de estar tan pendiente en relaciones que no se tiene que meter. Entienda que usted tiene que preocuparse por usted. Que fluya el amor suyo. Momento para ajustarse los presupuestos. Cuide la platita, la finanza. Evite realizar gastos inútiles. Cuando se relacione con la persona, permítase ser más original en la vida. Original, original en la vida. Se viene la ruleta del amor. Se viene la ruleta del amor.
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6: Esta es la hora.
7: En su radio Carnaval ya son las 11 de la mañana con 7 minutos.

11 de la mañana con 15 minutos, la ruleta del amor. 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Con bachatita hoy día. Talía, Aventura.

11 de la mañana, 21 minutos. La ruleta del amor a esta hora. Sí, pues. ¿Vamos con el horóscopo? Me dice que sí. Ok. Dígame, Candy. Ok. Nos vamos con Cáncer. Sería bueno que recuerde que todos tienen las ideas claras, como usted también las tiene claras. Tendrá que amarse, siempre amarse uno mismo, si tiene que amar uno para salir adelante. Tiene que tener paciencia frente a las dudas, ojo. Prepárese, Cáncer, en el amor, ya que en esta jornada está irritable, de mal humor. Procure discutir menos con su alma gemela. Tome distancia, Cáncer. Durante esta jornada estará muy ocupado financieramente. Evite angustiarse. Trate de equilibrar los gastos. No se preocupe más, ya que gracias a su imaginación creativa podrá llegar a combatir la rutina estresante que tienes. Aburrimiento, Cáncer. Y muchas cosas más. 11 de la mañana con 22 minutos, Leo. Prepárate, ya que las antiguas estructuras podrían desmoronar el momento que estás viviendo. Anímate a dar un paso. Nuevo proyecto de vida que tanto quiere, viene, Leo. Si ha comenzado una relación amorosa, en el amor procure ser cuidadoso y dejar la opción de lado de andar picando por aquí, picando por allá. Nueva persona, relájese, Leo. Ponga toda la energía en los asuntos financieros. Atención a esta jornada, la platita. Por una vez en la vida, sea constante. Busque lo que quiere. El equilibrio también, Leo. Amigo de Leo. 11 de la mañana, 23 minutos. La ruleta del amor con el horóscopo Virgo. Sepa que podrá llegar a cometer una gran injusticia en estos días. Serenidad, tranquilidad. ¿No conoce los desafíos? Vas a conocerlos, Virgo. Evite buscar pelea en el amor, ya que no es el momento para replantear una relación de pareja. Sepa que la comunicación es el alma de la vida de la pareja. Intente relajarse, porque los negocios no están muy bien, la finanza, el trabajo está tambaleando. Aproveche buenas energías, Virgo. Elige un hobby, una actividad hogareña, una rutina que no sea tan pesada. Un deporte, amigo de Virgo. 11 de la mañana, 24 minutos, la ruleta del amor. Quisiera darte un beso, Prince Royce.

con 27 minutos. Nos vamos con Libra. Ok, escuche Libra. Gracias a su elevada intuición, obtendrá las respuestas adecuadas para ayudar a esa persona que le ha pedido un consejo. No le dé vuelta la cara, bríndele su ayuda. En el amor, su enamorado se mostrará un tanto desapegado. Evite asustarse, ya que pronto le cambiará esa actitud frívola y relación que va cambiando. No desaproveche el tiempo libre. Ordena papeles, cuentas pendientes. Evite que la administración sea un caos. Ordénese. Debería optar una alimentación más equilibrada. Procure buscar información por el naturismo. Aplicarlo cuanto antes en su vida, Libra. 11 de la mañana, 28 minutos, Escorpio. Si actúa con prisa y pone en práctica sus ideas, por más disparatadas que parezcan, en esta jornada va a lograr todo. Propóngase sin tanto esfuerzo. Escorpio, comience a valorar un poco más a su alma gemela. Momento para que analice sus sentimientos y abandone los arrebatos negativos que últimamente has tenido. En esta jornada existen amplias posibilidades de ganar en los juegos de azar. 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Déjese guiar por su instinto. Modere la ingesta de las carnes, los dulces. Cuídese la alimentación. Busque ayuda con una nutricionista. Ahora ya, Escorpio, o un nutricionista. Sagitario, 11 de la mañana, 29 minutos. Sagitario, será fundamental que antes de tomar una decisión trascendental en su vida, intente abandonar los arrebatos y analizar meticulosamente la situación. Sagitario, momento para que acepte que la inseguridad es su peor enemiga. Aprenda a controlar los celos. De lo contrario, Sagitario, su pareja no estará dispuesta a tolerar. Entienda que la clave para cuidar sus recursos económicos será generar platita, pagar deudas. Momento para cuidar los gastos que realiza. Sepa que su cuerpo, Sagitario, le pide un descanso. Acceda a una demanda. Tómese un momento durante la jornada de hoy y relájate, Sagitario. La ruleta del amor. Juan Luis Guerra.

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3: Esta es la hora.
4: En su radio Carnaval, ya son las 11 de la mañana con 38 minutos.
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0: Manuela Las Cruces. Buen día, buen día, buen día.
1: Hola, hola, muy buenos días, Pecho Pecho. Buenos días, DJ Candy, a todos los radioescuchas.
0: Saludos, Manuela.
1: Que tengan un maravilloso y excelente comienzo de fin de semana. Llenito de bendiciones para todos ustedes.
0: Igual, pues.
1: Como también para los enfermitos. Oye, Bechito, ¿me podrías grabar un audio?
0: No hay problema.
1: ¿Para
0: quién?
1: Mi nieto Emiliano Lorca, hijo de Manuel.
0: ¿Ya?
1: Que está de cumpleaños y día cumpliendo 15 añitos.
0: ¿El Emiliano?
1: ¿Podría mandármelo, por favor?
0: Ni un problema.
1: De parte de su mamá y de su papá, que lo aman mucho, que lo quieren mucho, que le desean lo mejor. ¿Ya?
0: Ya.
1: Gracias.
0: Ya, ya. ¡Al nieto!
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0: Felicidades.
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0: Felicidades, nieto.

0: Felicidades al nieto.
1: Para mi nieto Emiliano Lorca, hijo de Manuel, que está de cumpleaños y día cumpliendo 15 añitos.
0: Excelente.
1: ¿Podría mandármelo, por favor?
0: Ni un problema.
1: De parte de su mamá y de su papá, que lo aman mucho, que lo quieren mucho, que le desean lo mejor.
0: ¿Sí? Eso, así me gusta. Deseando lo mejor.

0: Yo, Irene la Bonita.
1: Besito, besito, le puedo pedir un favor que se me olvidó en la mañana. ¿Le puede mandar un saludo a mi hermanita Gladys, que está en Santiago?
0: Gladys, ya.
1: Dale las gracias a su jefa, que ya la está cuidando, a su patrona, porque ella trabaja en Santiago, puertas adentro.
0: Ya.
1: Dale las gracias a esa hermosa señora que la está cuidando, porque mi hermanita se operó el miércoles de la boca, se sacó 7 dientes.
0: Ah, ya, ya.
1: Se cambiaron el huesito porque tenía complicaciones.
0: Ya.
1: Así que se está arreglando su boca, qué pero bien. La operaron, tiene montoneras de puntos. Mandarle un saludo, decirle que esté bien.
0: Se va a mejorar.
1: Que el Señor me la cuide, me la bendiga, que va a salir de eso y va a quedar muy hermosa.
0: Exacto, va a quedar muy, muy hermosa. Y Diosito, el Altísimo y todo, toda la energía positiva le van a mejorar su dentadura y va a estar sonriendo, hablando, pero parejita después. Un abrazo grande, saludos, fuerza para ella, ¿cierto?
1: Le mando un abrazo, un beso, decirle que la quiero mucho, mucho.
0: Y abrazo.
1: Y grábamelo, besito,
0: no para problema. Mandárselo,
1: por favor.
0: Te quiero
1: mucho, besito, gracias. Irene la Bonita.

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Arroba Becho Beche.

0: Los Bravos otra vez. 5 minutos nos separan para el mediodía. Oye, qué bueno. ¿Se acabó? Ok. 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Me dicen que sí. Y mañana se viene Leo Rey. Leo Rey. Prepárese porque este sábado va a estar con ustedes Leo Rey, ¿o no, Leo Rey?
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0: Excelente. 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Plaza Car Service. 2 minutos nos separan para el medio.

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0: Esta es la hora.
3: Esta es la hora en su Radio Carnaval. 12 horas.

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1: De la tarde con 16 minutos, el folclor en tu radio Carnaval.

0: Ja, okay. Ah, qué buena. 12 de la tarde con 26 minutos. Regresamos a esta tardecita de día viernes 22. Saludos para María Lucero, ¿cómo está?
1: Espero que esté mucho mejor de su resfriado.
0: ¿Sería? Yo ya me mejoré del resfriado, gracias a Dios.
1: En su voz.
0: Sí, ya estamos mejor ya. De repente pasan tonteras, pero ¿qué es lo que vamos a hacer? Pero estamos mejores, María Lucero, esperando que tú estés también muy bien, ¿ah? ¿Eh? Vamos a estar orando por ti, Marita Lucero. Sí, pues.
1: Gracias y besos para su esposa, sus hijos.
0: Ya, gracias.
1: Y para todas las personas que.
0: Y para ti, pues, Marita. Dígame.
1: ¿Se acuerda que conté que me han mandado por el jefe?
0: Sí, sí, sí.
1: Ya me llamaron ayer.
0: ¿Ya?
1: Y el 28 tengo que ir a Santiago a hacerme.
0: Ya, pues un abrazo
1: grande. Ese examen que es súper raro que me van a hacerme.
0: Le va a ir muy bien. Marita Lucero, vamos a estar orando por ti, por tu salud, por los exámenes, por lo que se viene. Te entregamos toda la fuerza para ti, María Lucero. María Lucero. Fuerza, María. Saludos para Costa Azul. Ayer estuve visitando, dice la brujita, a mi mamita. Un saludo grande para mi católica, para mi cruzada en el alma. Ayer, antes de venirse, se sacó esa fotito. Mira, ahí está la cruzada, tu mami. Tu hermosa mami. Saludos grandes para la cruzada. Que le ha ido muy bien a lo de la católica. ¡Vamos, que se fue, católica! 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
3: Esta es la hora en su Radio Carnaval, 12 horas con 37 minutos.

¡Arza, Manolo! ¡Arza, que ya se nos va la hora! ¡Se nos va la hora, Manolo! ¿Para dónde se nos va, Manolo? ¿La hora? ¿Para dónde se nos va? No, significa que ya está quedando poco el programa, Manolo. Ah, sí. Una talla. Oye, vamos con el horóscopo. Sí, para cerrar el horóscopo. ¿Dónde estamos? Estamos en Capricornio, Acuario, Piscis. Ok. Capricornio, intente minimizar los problemas, ya que no todo es tan dramático como parece. Tenga paciencia. En poco tiempo podrá olvidar sus preocupaciones. Enamoramiento fulminante, Capricornio. Puede llegar en cualquier momento. Cautela, su corazón está sensible. No cree más en el amor, no. Cuidado con tus dotes profesionales. Verá que surgirán nuevos ingresos. Cuide la platita. Quede en usted una decisión importante, que hace frío. Sea consciente y acepte que necesita así alimentarse sanamente. Momento para que elimine excesos a que puede dañar su organismo, Capricornio. Acuario, 20 minutos nos separan para la una, Acuario. Comprenda que no siempre todo tiene una explicación racional en las situaciones que está enfrentando. Disfrute lo bueno y deje fluir, Acuario. En el amor se acerca una etapa de reconciliaciones, reencuentros amorosos. Sepa que necesita dejarse llevar por lo que se siente, disfrutar el momento, Acuario. Después de tantos problemas, puede superar todas las barreras laborales. Enfrente lo que viene, creciendo profesionalmente. No permita que su energía se agote rápidamente. Intente mejorar circunstancias, Acuario. Nos vamos con Piscis, los que son igual que yo, Piscis. Sí, ay, yo, Piscis. Cuando determine los objetivos, siempre deberá de tener a mano algo claro. Desear lo que quiere, con fuerzas, céntrese y avance, Piscis. Eso. Diga lo que diga en el amor, de repente te puedes arrepentir. Sepa que la persona que tiene a su lado siempre te quiere y te apoya. Ocupado en la vida, ocupada en la vida, relájese un poco, ¿eh? No pierda más tiempo, asesórese por lo profesional. Despeje las dudas que tiene sobre inconvenientes financieros. Si tiene que atravesar una situación, relájate. Esa situación complicada, relájate. La luna te está ayudando. Lunita, dame platita. Lunita, cosa chiquita. 12 de la tarde con 42 minutos. Azúcar moreno, clávame.

8 minutos nos separan para la una. 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

0: ya me veo respirar. No puedo respirar por una caricia. A ver, voy a acariciar algo. No, yo respiro igual, pues. No. Mira. Mira, su cuerpo se le prende con la forma de amar. Mira. Dame más. Abre. Ah, ya, entonces le digo yo cuando venga la Candy, le digo, ábreme, ábreme, ábreme la puerta. Quiero más. Ábreme la puerta. ¿Qué puerta? Una no- ah, ahora ya. Ah. Ahí caí recién. Ah, tiene doble sentido la canción. 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
0: Ah, que le pone color. Cada caricia me hace soñar. ¡Qué cuático! Mira, mira, a ver qué más decía, ¿eh? A ver. Ya. Ya. ¡Uy, qué goloso! ¡Uy, qué goloso el Leo! No, no, no, el Leo, el otro Leo. Bueno, el Leo de acá también.

0: Leo Rey, y estamos entregando invitaciones para el Casino Enjoy hoy día. Hoy día, si quiere ir al Casino Enjoy, nosotros le regalamos la entradita. Sí.
1: Corazón, te dedico esa canción para ti, de Leo Rey, con amor del sangre.
0: Ya, pero Carni, ¿para qué hace eso? ¿Me están dedicando la canción ahora?
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0: Mejor, porque si no. Leo Rey se viene el sábado.
1: Hola, Becho Becho, Martín Rey, te estoy escuchando.
0: Hola.
1: Lo alegráis la mañana, lo alegráis el día, todo.
0: Esa es la idea.
1: Te echamos de menos. Yo te echo de menos cuando no estás ahí en la radio.
0: Me imagino.
1: Pero me hacéis reír.
0: ¿Te hago reír? ¡Ah, qué lindo!
1: No hay locutor como tú.
0: Oh,
1: así que no, sí, te lo estoy diciendo. Te estoy escuchándote.
0: Ya, pues,
1: un saludo a todos los que me están escuchando en estos momentos.
0: Gracias, Inelia. Cuídese. Gracias, Minelia, gracias. Si en todo caso no hay locutor como yo, soy yo.

0: Chocita, todos los chiquillos, ¿ya?
1: Ya,
0: por pues. Aquí estamos. Ah, de a poquito. Oh, que me he tenido complicada esta cosa, pero aquí estamos, aquí estamos. Ay, de repente.
1: Ay, que me duele la guata.
0: Pero ahí estamos. Así que eso, pues, mi bechito, bechito, cariño, ya, bendiciones. Ya.
2: Vamos arriba, vamos arriba, señora.
0: Sí. Que tengas una linda tarde.
1: Ya, cuídese.
0: Ya, bechito, bechito. Ya. Aquí estoy con Roxanita ahora solamente. Mi hijo anda trabajando.
1: Bien, besito, que trabaje, que trabaje. Que trabaje nomás, que trabaje el cabro. Saludos.
3: Ay, bechito, tú no eres así. ¿A dónde eres, guatón feo? Eres un flacuyento buena onda, besito, besito, como Candy. ¿Ah? Te queremos mucho porque eres muy simpático, muy lindo. Te queremos, te queremos, te queremos, te queremos. Como te quiere la Imelia, te queremos.
1: Gracias, gracias. La Candy dice, oye, pero ¿para qué le dais tanto auge a tu personalidad? Ya, se está tirando para arriba. Yo no, si la gente me da opinión.
4: Hola, muy buenas tardes, mi querido Becho Becho.
1: Hola, ¿cómo estás?
4: Espero que esté bien.
1: Súper.
4: Un abracito para usted, la Miguel Candy, para los auditores.
1: María Angélica
4: por
1: Santiago.
4: Acá, mucho frito, mucho frito. Hasta así que estamos tomando un rico consomé.
1: Oh,
4: un abracito.
1: Rico,
4: consomé. Muchas gracias por la musiquita, por el programa. Uy, muy consomé, alegre usted. Y todos los auditores también.
1: Ya, pues, un abrazo.
4: Ellos tienen sus cositas, los auditores.
1: Ah.
4: Tienen su chispa.
1: Sí,
4: y me alegro mucho. Hay que ser alegre en esta vida. Hay que darle.
1: Tienen chispa, lo cabrón.
4: Vida a la vida. Así que, abracitos, mi querido Becho Becho.
1: Ya, pues.
4: Que tengan una bendecida tarde.
1: Igual.
4: Gracias por todo. Abracitos.
1: Igual.
4: La todo Mari lo que me dijo.
1: Pudahuel. Oiga, Mari de Pudahuel, todo lo que me dijo que se devuelva, pero más grande de todo lo que me envió.

0: tardes, Lecho Becho. Buenas tardes, DJ Candy. Carnavaleros, carnavaleras, por acá reportando sobre el disco.
1: Vámonos.
0: Está saliendo el solcito, Lecho Becho. Está apareciendo y me da la impresión que vamos a tener una linda tarde.
1: Nos vamos ya,
0: a chiquillo. Darle con todo el fuego para terminar esta semanita, los que podemos terminar hoy viernes, con toda la energía, con todo el punch y con todo el aguante. Así que a darle con todo nomás, Becho Becho.
1: Con todo.
0: Becho Becho. Y si no le abre la puerta a la DJ, no se preocupe, mi puerta está abierta, la casita está abierta. Así que si no le abre la puerta, bien, pues se va para la mía. Algo haremos, ¿no te parece, mi prietita negra? Mi trapecita sin nariz.
2: Ya los vamos ya. ¿Pero cómo?
1: Con la una con uno. Una con uno. Oye, y tengo un invitado. Se viene un invitado.
0: Ábreme, pero la puerta, bebé.
3: Ya. Atento, atento, central. Atento, atento, Becho Becho. Estoy acá de frío.
1: Hola, hola. ¿Qué está? ¿Estás muerta de frío? ¿En serio?
3: Atento, atento, central. Atento, atento, Becho Becho. Estoy acá de frío.
1: Ah, está muerta de frío. Sí, pero está todo helado. Está helado. Ya, terminamos. 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

pasadito la... ¿Una con quién más o menos vamos a llegar? Voy a conversar, voy a sacar fotos con el artista. ¿No? Y con el grupo que ha estado con Bloque y otro, ¿no? Ha estado con Eric Berrío.

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6: En su Radio Carnaval son las 13 horas con 9 minutos.
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0: Está saliendo el solcito en algunos sectores, todavía en otros está nublado. 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
0: Pero le traigo un buen amigo. Y si es amigo de Eric Berrío, es amigo de Becho Becho. Lo tuvimos a Eric. Sí, pues. Varias veces ha estado con nosotros. Siempre vas a saludarme. Te viene para San Antonio. Y ahora me dijo, oiga, amigo, hermanito, Becho Becho, ñañito, ¿qué pasó? Tengo un amigo por allá. ¿En serio? Anda recorriendo San Antonio, quiere presentar su tema. ¿Ah, en serio? ¡Jano! ¿Cómo estáis, Jano?
2: Feliz, pues, amigo, muchas gracias. Feliz de estar por aquí, por el litoral.
0: Un abrazo grande, Jano, un gusto conocerlo. En la música, colocándole sabor. Tremenda, ¿ah? Tremenda canción que te sacaste, Jano.
2: Gracias, gracias, ya veníamos ya. Oye, saludito a Eric ahí que me está siempre...
0: ¿Está escuchando?
2: Sí,
0: está escuchando.
2: Mi amigo, que lo quiero tanto, lo adoro con todo mi corazón. Hermoso, precioso.
0: Era un gusto conocerlo, ¿ah? Lo veo en redes sociales, lo sigo en redes sociales. Muchas tiene gracias. Bastantes seguidores, ¿ah?
2: Algo. Sí, alguna sí. Que otra abuelita por ahí que me quiere tanto. De tantos bingos que he ido.
0: Oiga, del norte al sur, en el centro, recorriendo todo Chile. Cuéntenos un poquito de tu vida, Jano Alejandro.
2: Un cabro soñador, un cabro digo yo, de estar jodiendo la risa. No, un hombre de sueño, de alegría, me encanta la música, compositor, nacido, criado y mal criado en la ciudad de Antofagasta, en la Perla del Norte.
0: Antofagastino, mira.
2: Sí, no feliz de la vida, llevo años en la música.
0: ¿Cuánto más o menos ya?
2: Como unos 20 más o menos. Partí en un reality de Operación Triunfo.
0: Mira,
2: ahí está la señora allí. No sé quién es. No.
0: Alejandro. Sí. Alejandro Alfaro Tapia.
2: Alfaro Tapia. Sí.
0: ¿El segundo nombre?
2: No, me agarré para el deseo.
0: No se puede. Ya, dejémoslo ahí, ¿no? Alejandro.
2: No, es que me jodieron. ¿Se puede decir me cagaron? No, se puede decir.
0: No, pero ya. ¿Qué edad? Joven.
2: Cristian. Pero Alejandro. Y con H.
0: Cristian, mira.
2: Debería haber sido primero, Cristian Alejandro. Bueno, pero el destino es así.
0: Pero Cristian.
2: Cristian.
0: Chistrian.
2: Como
0: Chistrian.
2: El chiste del Pablo.
0: Oye, Chistrian.
2: ¿Viste?
0: Oye, no, Alejandrito Jano.
2: Jano.
0: Bloque 8, con grandes bandas, se ha presentado. Cuéntanos más de la historia joven.
2: Ya partimos con esa.
0: Operación Triunfo, ¿cierto?
2: Con Operación Triunfo.
0: ¿Y qué pasó ahí en Operación? ¿Cómo le fue? Cuéntanos un poquito.
2: Mira, estuvo buena la operación, me hice algunos arreglitos. No, en Operación Triunfo fue todo bonito, conocí a la gente, salí al mundo, pues era un cabro chico, sí. Un pelele que le gustaba cantar nomás. Ahí aprendí, tuve hartas cosas. Viví un ratito en Santiago, luego me fui a Antofagasta, donde hice mi familia. Seguí cantando, seguí componiendo, pero después de años que Dios me estaba preparando para esto, empecé a jugármela a salir un poquito. Claro, la gente ya había pasado el reality hace años, ya la gente a lo mejor no se acordaba más que cuando me veía. Y empecé a madurar la música que hoy en día hago. Empecé con lo romántico, soy un romántico de siempre. Me gusta escribir sobre el amor y sobre el desamor también.
0: Cantautor.
2: Y entre esas canciones, bueno, estuve con teleseries. Tuve canciones con teleseries.
0: ¿Cómo cuatro?
2: Estuve Buena Profe de TVN. Estuve Amar a Morir también de TVN. Estuve en la reedición de Brujas de Canal 13. Estuve en Chilevisión en la... ¿cómo se llamaba esta?
0: ¿Y ahí cómo lo...?
2: Que cantaba La Ranchera, esta, la Carla Melo, que
0: Se cumpliera. ¿Y ahí cómo ¿y cómo lo conocía la gente en ese tiempo? Tiene, me imagino, alguno... ¿En YouTube tiene presentaciones?
2: Sí, tengo YouTube. Ustedes me buscan como Jano, JANNO. Así estoy en todas las redes sociales como Punto Oficial Jano, Punto Oficial. Ahí van a encontrar toda mi historia.
0: Qué bueno.
2: Tengo de todo un poquitito. He estado en el extranjero también cantando, fíjate.
0: ¿Dónde?
2: En Italia canté.
0: Mira, qué bueno.
2: Estuve en Santa Cruz de la Sierra, en Bolivia. Estuve en Ecuador, me gané un premio.
0: También. Sí. Qué buena. ¿Has recorrido?
2: Bien recorrido.
0: La música a los veintitantos.
2: Bien recorrido, amigo mío. Pero hoy en día yo creo que... Y gracias a amigos como el Eric también, que me siento agradecido de tenerlo.
0: Radio, la radio.
2: De las radios hermosas que me, que me quieren, que me reciben. Yo hoy en día, pasando uno de mis mejores momentos, estoy dichoso, feliz de la vida.
0: Qué buena. Con Bloque 8.
2: Lo conocimos con el Eric, pues, con el Eric estuvimos nominados con la canción que tenemos juntos, Amor del Bueno.
0: Ya.
2: Estuvimos nominados a unos premios que se llaman los premios Mundo Cumbia. Se reúnen todos los grandes exponentes.
0: Ya.
2: Y ahí estábamos con grande, con emergente, estábamos metidos entre todos. Ya. Y nos tocó cantar al inicio, tuvimos el honor de cantar en un homenaje de los Viking 5.
0: Ah, qué buena.
2: Y ahí estaba el vocalista del Bloque 8 y el director.
0: Ah, buenísimo.
2: El tecladista y director, que es Morrón. Y eso se dio, la buena onda, la energía, trapambalina backstage.
0: Buen contacto, buena relación.
2: Sí, conversamos, conocimos con todo y claro, y se dio, oye,
0: vamos.
2: Vimos lo que hiciste con el Combo con Clase, vimos lo que hiciste con el Eric. ¿Cuándo nosotros?
0: Claro.
2: Y yo, ¿en serio?
0: O sea, ¿te gustaría?
2: ¿Verdad?
0: ¿O
2: ¿verdad? Porque a veces tú cachai que de repente te la dicen por compromiso, por claro, buena onda. Y después nos encontramos en el cumpleaños del Combo con Clase, nuevamente, cantamos juntos en un escenario y ahí fue el definitivo. Oye, ya, hacete un temita, Buscano, cantemos un tema.
0: Qué bueno.
2: Y ahí salió Bailo para no llorar. Apenas lo tuve la idea, el demo, se los mandé y los chiquillos, pucha, a pata pelada, como se dice.
0: Qué bueno.
2: Coloquialmente,
0: qué bueno. Tú lo decías, estuviste con Combo con Clase, Sin Tu Amor.
2: Sin Tu Amor.
0: Ah, buenísimo. Una historia bien bonita. Tiene diferentes agrupaciones también, ¿eh? Qué bueno. Te felicito dentro de este recorrido que cuesta, ¿eh?
2: ¿Y sabes qué? Y es lo más bonito, porque se ha hecho por amistad, por energía, por buenas vibras.
0: Exacto, exacto, que es lo principal.
2: En este mundo de repente se hacen colaboraciones, medias comerciales, cosas, exacto, que hacen los sellos, no sé, los productores.
0: ¿Ya?
2: Y es bonito hacerlo así, de manera genuina.
0: Genuina. Lo escuchamos un poquito aquí, Jano. Combo con

0: Buena, ¿te Jano?
1: ¿Ah? ¿Te gustó? Me encantó. Buena, te felicito. Sacó aplauso de parte de todo el equipo acá. Sacó aplauso. Y ahora con bloque 8.
0: Ahora con el bloque. Bueno, con el Eric hicimos también un trabajo tan bonito, también con Amor del Bueno. Yo se la presenté y salió el tema. Eric, un ídolo de la música tropical. ¿Te imaginas cuando estábamos los premios Mundo Cumbia? Pues estábamos sentados ahí con los chicos, parte de su banda, yo estaba con mi esposa.
1: Yeah.
0: Y todos los saludaban, po. Todo. Así como, obvio, una foto con Eric. Y el Eric, ¿tú sabes qué?
1: Sí, no.
0: Estar humilde.
1: Cercano a la gente.
0: Cercano. Entonces ahí estábamos. Y sí, sentirte. Es bonito sentir eso.
1: Qué bueno.
0: Una persona que era tu ídolo.
1: Qué bueno.
0: Que hoy en día sea tu amigo, así que es bacán.
1: Excelente.
0: Hicimos El Amor del Bueno y lo repetimos a todo esto. Lo hicimos dos veces porque lo hicimos en la versión radial, ¿no es cierto?
1: Yeah.
0: Y tiempo después.
1: Hicieron esta.
0: Una colaboración con Juventud Ariaca, una agrupación grande de baile caporal en Chile.
1: Sí, los conozco.
0: Que lo han representado en varios lugares.
1: Lo,

0: había tenido la experiencia de que, no sé si con Mega Puesta o con canciones de él mismo, que Caporales habían hecho en versión, ¿no es cierto?, banda, algunos de sus temas.
1: Qué bueno.
0: Y yo tenía ese sueño, pues, y un día me mandan una idea que tenía una banda de Antofagasta que estaba tocando, no me acuerdo de qué cantante algo. Yeah. Y ¿te gustaría que hiciéramos algo tuyo? Y yo le dije, pero por supuesto. ¿Qué canción? Amor del Bueno.
1: Vamos.
0: Que la
1: vamos,
0: hace poco. Hagámosla, claro. Después se la mando por audio al Eric y le digo, mira, hermano, miren lo que nos hicieron. Y me dice, oh, qué maravilloso. Hagamos un video acá en Antofagasta.
1: Hagamos a grabar, claro.
0: Y él se fue para allá, Antofagasta.
1: No, es así, el Eric.
0: Un día y hagamos todo el video.
1: Partido para allá nomás. Saludos para gran Eric Berríos. Ruge, Eric. Ahora ruge con Jano y con todos los artistas. Está saludándolo Eric, ¿eh? Mira, lo está mandando un saludo. Está escuchándolo. Qué buena onda, Eric. Un abrazo. Grande, papito, hermano. Usted sabe, cuando quiera nomás, aquí estamos. Un abrazo maravilloso, nos dice. Saludos para él, pues. Buena música, buenos artistas. Siguen los triunfos, los logros, los sueños.
0: Amén. Amén. Ah. Sí, seguimos ahora. Estamos promocionando este tema con el bloque 8 que todavía no sale, amigo mío. Sale recién a las 6 de la tarde, se estrena.
1: Ah,
0: tenemos la primicia.
1: ¡Qué buena! Anduviste en Viña y ahora te viniste para acá, a San Antonio.
0: Sí, correcto. Estamos recorriendo parte por parte lo que ojalá pueda llegar mucho más lejos también y
1: así lo hace. Así lo hace. Porque si llegaste a carnaval es triunfo.
0: Eso.
1: Si llegaste a carnaval es triunfo.
0: Allá en mi ciudad también, pues, en Antofagasta también suena ahí
1: con pues carnaval de Antofagasta también, pues. Puro triunfo nomás, pues. ¿Lo escuchamos entonces? Preséntelo. Si quiere, cante también, ¿eh?
0: Lo presentamos. Esta es una canción para salir de las penas, chiquillos, para que sale esta tarde, a las 6 de la tarde. Se estrena en YouTube y en todas las plataformas musicales. Se llama Bailo para no llorar. Jano junto al bloque

0: ¿De aquí para dónde se va, Jano? ¿De aquí nos vamos?
1: De aquí nos vamos, sí.
0: ¿A dónde se va?
1: Para Santiago.
0: Santiago, regresa a Santiago.
1: Santiago.
0: Ok, por la ruta y que les vaya muy bien.
1: Muchas gracias, amigo mío.
0: Espero que la gente lo apoye. Así va a ser en el litoral. Nosotros vamos a estar dispuestos a que la gente lo pida, lo solicite y lo colocamos.
1: Gracias por la oportunidad, por conocerte. Eres una muy linda persona y por recibirme, de verdad. Muchas gracias.
0: Un abrazo. Saludos, Eri, que nos está escuchando. Un abrazo grande. Eri Berrío ruge como siempre. Ruge acá con Jano. Y un abrazo grande para todos los músicos, ¿eh? Todos sí, los músicos gracias. Que se merecen también.
1: Le voy a mandar
0: también.
1: Todos los cariños del Bloque 8 y los vamos a ver más tardecito.
0: Vale.
1: Pues un abrazo. Gracias.
0: Y si puede, como le digo yo, mándate un videito del Bloque 8. Acá estamos, becho con el Bloque 8 para mandarlo a la
1: red. Te lo envío. ¿Ah? Dale, ya que te pasaste. Gracias. Chao, chao.

0: esto a las 4 de la tarde.
1: ¿Cómo te doy?
2: Lo mismo de siempre.
1: Lo mismo de siempre.
2: Pero por supuesto.
0: Buena, buena, sírvanse nomás, sírvanse.
1: Dos de hielito, así de mezquito con blanquito.
0: Ya, allá. Ah, no, no, no, no. Eso, con jugo, yo quiero con jugo. Oiga, Janito, ya que está en el bar, ¿me puede servir con juguito? Juguito.
3: ¿Me gusta algo?
1: Sí.
3: A mí también me gusta una de ellas, nada de ellas, nada de ellas.
0: Amor del bueno.
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0: Un abrazo a los dos, ¿eh? Gracias, Jano, por visitarnos. Voy a sacarme la foto con Jano. Candy, déjeme, yo voy a sacar la foto primero. Candy, yo me voy a sacar foto.

Chabelina desde Lampa le manda saludos al Jano. Nancy. ¿Cómo puedo ubicar al Alejandro?

Grandes Bozos se juntan, ¿eh? Lo pueden seguir Jano con do N, punto oficial, ¿ya? Un abrazo grandotote, que les vaya pero súper, súper a todos. Un abrazo, ¿nos vamos ya? ¿Nos vamos? ¿Nos vamos? ¿Nos vamos? ¿Nos vamos? ¿Nos vamos? ¿Nos vamos? ¿Nos vamos? ¿Nos vamos? ¿Nos vamos? ¿Nos vamos? ¿Nos vamos? ¿Nos vamos? ¿Nos vamos? ¿Nos vamos? Un abrazo grande, nos vamos, nos vamos, nos vamos, nos vamos, nos vamos, nos vamos. ¿Cuándo será que Eric me grabe un jingle al Becho Becho? Oye, se viene el Latido Ranchero a las 2 de la tarde, después a las 4 el delivery musical. ¿Con quién? Conmigo. Becho Becho. No le cuenten a nadie que estoy a la tarde. Cuídense, que les vaya pero súper, súper, súper, súper, súper, súper. Que les vaya súper, súper, súper, súper, súper.

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0: 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Esta es la hora.
2: En su Radio Carnaval son las 13 horas con 37 minutos.

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8: Esta es la hora.
9: En la Carnaval ya son las 14 horas con 3 minutos.

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1: Esta es la hora. En la Carnaval ya son las 14 horas con 31 minutos.

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0: Esta es la hora.
12: En su radio regalona ya son las 15 horas con 6 minutos.

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1: Esta es la hora. En su radio regalona ya son las 15 horas con 34.

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5: Esta es la hora.
6: Esta es la hora en la Carnaval, 16 horas con

0: no sepan que el programa ya está grabado.
1: Dicen que el amor se da con guayaba si uno está picado por una machaca.
2: Esta es la hora en la carnaval, 16 horas con 12 minutos.
3: Ya pues Gianni, 4 y cuarto. ¿Viene o no viene? ¿O viene becho becho? Y después decimos que somos puntuales.
2: Esta es la hora en la carnaval, 16 horas con 12 minutos.
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5: 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Vamos a votar, le corresponda. ¿Tú puedes decirlo?
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2: Esta es la hora en la carnaval, 16 horas con 13 minutos.

Ya está aquí, lo tenemos en los estudios de Radio Carnaval, listos para comenzar la mejor programación y entretenida de la familia carnavalera en este viernes. Y su cuerpo ya lo sabe, el Tuki lo alterito. Y como todos sabemos, hay sorpresas. Él no viene solo, viene con su amiga, su partner, dueña de las teclas y dueña de esta hora extraordinaria de día viernes. Se la va a llevar toda. Con ustedes, la DJ Candy. Así que ya saben de quién hablo. Del locutor más querido del litoral. Es simpático, es entretenido y le pone la musiquita al gusto suyo. ¿Qué más? El regalo.

0: chiquillos? ¿Cómo está mi viejo? ¿Cómo está mi viejo? ¿Cómo está mi vieja? Aquí estamos.
1: El locutor simpático.
0: Aquí estamos. ¿Cómo que cru? ¿Qué te pasa? ¿Qué tenéis cru para?
1: El locutor simpático. A ver. No veo ninguno por ahí.
0: Era obvio que me iban a salir con esa. Hola. Hola, compadrito.
2: Bloqueo.
0: Vamos bloqueando. Vamos bloqueando. Vamos cocleando. Bloqueando.
2: Ya. No, lo mande correo, que no quiero ir bloqueado.
0: Vamos bloqueando a los que se pasan de la. Ya.
2: Sí. Me huele a correo durante.
0: Correo suplente, ok, como quieran. ¿Cómo están, chiquillos? Aquí traemos todo el sabor en la carnaval.
3: Me huele a becho. Todo bloqueado hoy día.
0: Bloqueado. Porque vamos a hacer recuerdo. ¿Saben qué? No les voy a bloquear nada. De la música ranchera. Aquí está. Les pido, lo único que sí les pido, respeto. ¿Ya? Porque hay gente, hay niños. Hay muchos niños que hoy día no fueron al colegio, los flojos. Hay muchos que siguieron sándwich. Entonces, lo único que les pido, no pasarse del boca, bulario.
4: Hola, bechito. Hola, buenas tardes. Usted de nuevo. Qué bien. Hola. Qué bien escucharlo. Qué bueno. Hola. Hace mucho frío, así que
0: hay que mover
4: el esqueleto, becho.
0: Hola.
4: Así que con su buena música,
0: vamos.
4: Yo creo que así va a ser.
0: Eso.
4: Y ve que va a estar dulce el fin de mes. Va a estar dulcecito.
0: Yo le dije también.
4: Está bueno para una junta, becho. Con todo, con su DJ Candy.
0: Ya, lo de problema. Auditores. Ya, pues, mi amor. Un besito.
4: La Mari de Pudahuel hablándole.
0: Mari de Pudahuel hablándome.
5: ¿Cómo estamos, becho?
0: Hola.
5: Buenas tardes, querido amigo.
0: Hola.
5: Nada más, pues. Te pasaste.
0: Aquí estamos. Pero
5: con respeto, hay que decirlo.
0: Con respeto. Saludos, ¿cómo estamos, chiquillos?
4: Buenas tardes, mi becho, bechito. Hola. Becho. Qué alegría volver a escucharlo. Hola. Aquí disfrutando la carnaval.
0: Hola. Tati, con respeto.
6: Cuatro y cuarto.
7: Los caballos a la pista partieron.

0: Pancho Becho, ¿qué le pasó a Gianni?
1: No sé. Los auditores saben. Ellos saben dónde andan metidos, porque ellos siempre andan metidos en todos lados. Si usted quiere preguntar dónde anda Gianni, pregúntele a sus secuaces.
2: ¿Quién intercambiamos lámina? Mira que me salió una del Becho Becho, repetía.
1: ¿Encargó lámina? Oye, yo quiero lámina del... de ese libro del... ¿De qué? ¿La revista? No, no, el álbum, el álbum. Oye, si alguien quiere la lámina de Becho Becho, es la clave, ¿ah? ¿Eh? Me pregunta la señora, ¿dónde está Gianito Panchetti? Pregúntele a los chiquillos.
3: Hola, buenas tardes, Becho Bechito. No sé si me voy a poder comunicar por aquí contigo.
1: Acá estamos, pues, mi amor.
3: Un gusto escucharte nuevamente, Becho Bechito. No pensé que iba a estar hoy día de nuevo.
1: Acá estamos,
3: pero ahí está, bien presente en el toque del partido.
1: Eso, un abrazo.
3: Así que yo, Julita González, desde acá de Forestal Alto, mi amiga, te saluda, Becho Bechito. Que tengas un excelente programa. Que lo pasemos bien. Y me pone una cancioncita por ahí de Vicente Fernández, por
1: Vicente,
3: favor.
1: Ok.
3: Muchas gracias, Becho Bechito.
1: Gracias, Julita.

0: Hecho, hecho, Johnny anda en Santiago. ¿Qué anda haciendo? No sé. Yo no puedo decir nada, yo no puedo decir nada. Solamente vengo a aportar a este programa.
1: Está bueno, van a junta, le vende la entrada y más encima hay que ir al regalo.

0: Gracias.
1: Hola,
0: aquí llegamos Mauricio, Javier, Muñoz, Miranda, Ñañito, Becho, Becho. Nos va a acompañar hasta las 6 de la tarde.
2: Hola, hola, hola, Bichito. ¿Cómo estamos en esta tarde? Ya cumpliendo su tercer turno.
0: Sí, pues tercero.
2: Que le vaya súper, súper bien. Aquí estamos, entretenida.
0: ¿Por qué dice tercer turno? Porque el primer turno lo hago en San Antonio. Primer turno hasta la 1:30. Segundo turno, estoy con el cuate de la Carnaval, Pagalama. Segundo turno. Y estamos en este tercer turno. Y en una de esas ocupo el cuarto. No, el cuarto no. Ya, okay. No me meto en el cuarto turno. Yo no me meto. Pero cualquier cosita, estoy listo para el cuarto. Y para el trasnoche también, estoy preparado.
2: Saltando, bailando, va a pasar el tiempo.
0: Esa es la idea.
2: Vamos por esta tarde.
0: Vamos.
2: Si me puede tocar un tema, por favor, hágame un cupito ahí. ¿Un para
0: cubo? ¿Ya?
2: Un tema movidito de Luis Lambi. Para bailarlo.
0: Ok.
3: Compadre, yo quiero saber por qué hay una lámina de Becho Becho. ¿Hay algún álbum de Los Malos Pascatres?
0: No comentario.
4: Vamos grabados.
0: No.
4: Bueno, Ñañito.
0: ¿Ah?
4: Déjale algo a los pobres también.
0: Pero cualquier cosita me dicen nomás, yo les paso. No hay ni un problema, amigo mío. Sí, ni un problema, yo les paso.
5: El Gianni Pacchetti de estar todo cosido, curado, el Cañer ganó la Católica.
0: Por favor.
5: Cuando vino hoy día, se me
0: por
5: la falla.
0: Por favor, está celebrando, mi compadre y amigo. Pero no está curado, ¿no? Está contento. ¿Cómo está mi linda, preciosa Magdalena? Buenas tardes.
6: Hola, qué rico que vamos a escuchar y a disfrutar de su linda y amable compañía.
0: Qué
6: en esta tarde de viernes, Becho.
0: Qué linda.
6: Magdalena, como siempre, saludándolo con harta alegría.
0: Qué linda, Magdalena.
6: Con amiga. Altas bendiciones. Ay. Y harto éxito para usted.
0: Que se devuelva
6: de
0: todo.
6: Viña del Mar, sí. Magdalena, un abracito para todos los carnavaleros.
0: Gracias, mi niña.
6: Y gracias por su compañía.
0: Una compañía.
6: Becho, Becho.
0: Ustedes son los que me acompañan, porque si ustedes no me acompañaran, yo estaría aburrido. ¿Ah? Ustedes son los que me acompañan. Gracias. Póngale nomás, empecemos a tocar las canciones. Menos chacoteo. Aquí se ordena el buque. Aquí las que coordenar.
7: Hola, Mauricio, ¿cómo estáis? Buenas tardes. Bueno, aquí de viaje con la familia, vamos a la sexta región.
0: Mira.
7: Escuchando la radio carnaval acá en el Quisco.
0: Mira, sexta región va viajando, compadre. Un saludo a Gustavo y la familia. Un abrazo grande ahí. Becho, Becho. Para Gustavo que va viajando a la sexta.
7: Estamos en Lagunilla en este momento y tenemos que llegar a Litueche. Saludar a mi señora Jocelyn,
0: Litueche.
7: A mis hijos Matías, Karim, Hailey, Selena. Que tenga buena tarde, Ñañito.
0: Un abrazo, compadre. Que le vaya, pero súper.
2: Becho, Bechito, el cuarto turno es del Morochito.
0: El cuarto del turno, sí, pero en una de esas podría pedirme ayuda y yo no, un problema. Sí, el cuarto turno es de él, sí.
8: Ah, hoy día está mi vecino. O sea, el programa está para moverse la R. ¿Y te la de para el cuarto?
0: Me la puedo. Nos pidieron este tema, después seguimos chacoteando.

0: no, ahí nomás, ahí nomás. Gracias, Vicente.
1: Cañito. ¿Ah? Calienta para de las 7 también porque está cocido.
0: Ya.
2: Gracias, Pecho, por el tema.
0: ¿Le gustó? Un abrazo grande, gracias a ustedes.
3: En Argentina, el presidente de ese país autorizó la venta y el consumo humano del burro.
0: Ah,
3: así
0: mira.
3: Pueden comer carne de burro, así que ya voló el Yanni a probar el loco
0: por cordillerano. Por favor, no sean así. No, no sean así con mi Yanito. No sean así. No sean así con mi Yanito. ¿A dónde anda? Ya. No sean así con mi Yanito. Yo lo defiendo a morir, ¿ah? ¿Eh? Porque me da los turnos extra esto. Pues. Yo no puedo, no me puedo tirar en contra de él, ¿no? Es que él me da todos estos turnos extra. Pues. Si yo me voy en picar con él, no, yo no. Y aparte que es buena persona, ¿verdad?
2: Me tendré que comportar como la gente. ¡Pecho,
0: sí. Pecho! Sí, compórtese, mi niña, compórtese.
4: Bueno, amigo, ¿cómo estamos?
0: Aquí estamos,
4: pues. Amigo Mauricio Muñoz.
0: ¿Cómo estás?
4: Qué bueno escucharlo. Oiga, así que el otro anda en Argentina. Ya, espero que le traiga algo bueno. Creo que está atravesado con un chorizo.
0: Ya. Déjelo tranquilito. Hola, mi querido amigo Candy, Mauricio, Becho, bendiciones para ustedes. Quiero pedirle un temita de Marta Serra Lima. Ok, lo buscamos. Isabel, ¿cómo está Isabelita? Un abrazo grande. Cuídese. Que les vaya súper. Abrazo. Qué lindo la gente. Gracias por el recibimiento. ¿Eh? Gracias. Qué rico que se comporten. ¿Qué pasa, Denis? Un abrazo, Denis. Que le vaya bien, Denis.

0: Buena, buena la primera media hora. Ya estamos listos ya.
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0: Esta es la hora.
3: Esta es la hora en la Carnaval, 16 horas con 36 minutos.

0: Muñoz.
1: Valparaíso, Viña del Mar, alrededores 98.1. 20 minutos para las 5. Chabelina, saludos Chabelina, Lampa.
2: Vamos a disfrutar y a divertirnos en esta tarde.
1: Gracias,
2: Chabelina. Besitos, abrazos, cariño a DJ Candy. Que tengan un excelente turno.
1: Gracias, Chabelina.

0: Oye, ¿pueden bajar la calefacción? Estoy que me aso acá, ¿eh? Me estoy asando con la calefacción a todo full. ¿Pueden bajar la calefa, chiquillo? Ustedes me quieren ahogar, ¿ah?
1: Oye, me le ocurrió una idea. ¿Por qué no devolví un Bad Bunny?
0: ¿Un Bad Bunny? Un abrazo grande, grande, grande, grande, grande. ¿Cómo estás, Sergio?
2: Hola, hola, ñañito. Un
0: hola.
2: Un abrazo para usted, para DJ Candy, para todo en la radio y para todos los carnavaleros.
0: Grande, Sergio.
2: El señor Panceri fue a Argentina porque estaba antojado de comer carne de burro.
0: Ah, no sé, no, no. Yo eso no, la omitió. Las opiniones vertidas por nuestros auditores son de exclusiva responsabilidad. Ustedes háganse cargo.
3: Estoy con la duda para ver quién va a conducir el programa hoy día.
0: Yo.
3: Si Becho Becho o Jenny Banchetti.
0: Yo.
4: Buenos días, mire, Castillo Viejo va a montar un juego y va a estar unas carnes.
0: ¿Ah? ¿Ah?
4: Dele vino. Ya. La flor.
0: Ya. Cuídense, no le entendí nada.
5: Oye, madre, ¿cómo andas? ¿Cómo andas? ¿Cómo andas? ¿Radio?
0: ¿Ya?
5: Sí, no está disponible el discado, tenemos teléfono, ¿cómo la cuestión? Entonces...
0: Ah, sí, soy el Becho Becho. Soy el Becho Becho. Saludos, Denny. Seguimos en el Toque lo al Tirito.
6: Seguimos con más Toque lo al Tirito con ñañito Becho Becho en la número 1, Radio Carnaval.
0: Trabaja, hombre, trabaja.

0: qué pereza.
1: Ay, qué pereza.
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1: Gracias. Gracias, amigo.
3: Y mañana también, Becho Becho. Ay, ay, ay. A fin de mes, compadrito, fondeces. Van a llegar todos los acreedores.
1: Hace rato que están llegando los acreedores. Acreedores.
4: Y vamos para la fiesta.
1: Oye, ¿cómo está el día? Está rico, ¿ah? Pero igual está helado, ¿ah? ¿Sí? Les quiero hacer una pregunta. ¿Quién de los que manejan recibieron su vehículo en la mañana con hielo? ¿Qué manera de hacer frío en la mañana? Y aún todavía, aún.
5: Buenas tardes, Becho Becho.
1: Dígame.
5: En el toque lo altirito me gustaría escuchar ya. A Chas Nabur con Venecia sin ti.
1: Ok.
5: Por favor.
1: Ni un problema.
5: Que tengan un bello turno y muchas bendiciones con cariño, Chabelina desde Lampa.
1: Ok, un
5: besito
1: abrazo.
5: A DJ Candy.
1: Ya.
5: Su música excelente.
1: Bueno, ustedes programan las canciones, pues. Yo quiero hacer un alcance, sí. Ustedes me están pidiendo estas canciones y extra. Y todos estos temas los están pidiendo ustedes. No me echen la culpa que yo soy el viejo que toca las canciones. ¿Ah? Yo quiero hacer una aclaración. No soy yo el que... Porque después dice, ah, llegó el de la música vieja. Son los auditores que nos piden estas canciones. Que son antigua.
6: Qué profunda emoción.
1: Pero no significa que yo y Candy seamos los viejos.
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1: Son nuestros auditores que nos programan estos temas. Por favor, ¿eh? Por favor.
7: ¿Eh? Aquí estamos en la Carnaval, puños. 98.1, la que más se escucha. Y si no le gusta, váyase para la retuca, puños. Allá el camino de Asco. Allá también estamos. ¡Apárchate, gallo!
1: Oiga, Carlito, ¿a usted le gustan estas canciones?
8: Buenas, mijito. Oye, ¿qué? Pues para Argentina que quería comer carne de burro, pues acá en Chile existe los locos del monte también, pues.
1: Ah, bueno, por eso, yo no sé, las opiniones vertidas en este programa, ¿dónde está Gianni? Yo no tengo nada que ver, por favor. Yo vengo a colocar canciones, nada más. Porque el toque lo ha tenido.

0: Qué linda la canción. Hermosa.
1: Becho, becho. La música antigua es la mejor que hay, no ya. Como el cachureo que tocan ahora.
0: Por eso le digo, por eso. Yo toco lo que piden ustedes, los auditores. Por favor, ¿ah?
2: ¿Eh? Oiga, ñañita, como en el antiguo, pongas un tema de Metallica, no sé, algo ahí, para darle más color.
0: Por eso le digo así, yo no. Yo programo nomás.
3: Yo programo. Y puedo ver.
0: Yo, esto lo programan los auditores.
3: Mi vida entera.
0: Yo por eso, a eso vengo yo, a programar, no a chacotear y a echar talla.
3: Estoy en paz.
0: Porque si ustedes quieren chacotear y todo eso, hay espacio.
4: Oye, becho. Bechito,
0: dígame.
4: Yo quiero unas canciones bien movidas. Yo quiero una canción de los Lumaquino Alegre.
0: Los Lumaquino.
4: Para mover el esqueleto, hace mucho frío.
0: Está helado, sí.
4: Y no tengo, si música romántica, no tengo con ¿a quién abrazar?
0: Pero igual.
4: No tengo con quién bailar la.
0: Mire.
4: Tomaditos, abrazaditos, no.
0: Oiga.
4: Estoy sola y quiero algo movido para pasar el
0: problema,
4: frío.
0: Ni un problema, pero mire, yo le puedo enseñar una técnica en donde usted puede pasar el frío.
3: Y puedo ver.
0: Agarre, si tiene un guatero, agárrelo. Agarre la almohada.
3: Y
0: el guatero. Abrace.
3: Que estoy en paz.
0: Y baila así pegadita, mira.
3: Pues la viví a mi manera.
0: El guatero y la almohada le va a dar calor.

0: 9 minutos separan para las 5 de la tarde. Pasa volando, entretención. Ya.
1: Pero Bechito, si tengo frío en todo mi cuerpo, pues, ¿cómo voy a abrazar el guatero? Voy a abrazar la almohada si no quiero nada acostarme todavía.
0: Ah, pero hágalo, hágale.
1: A la noche me acuesto.
0: Hágale.
2: Buena, compita, ¿cómo está, don Mauricio Muñoz? Más conocido como el Becho Becho.
0: ¿Cómo está, compadrito? Padre, dígame.
2: Un Edo. ¿Tiene frío usted? Yo ¿O no. fue para la casa el Edu? Porque se puso los...
0: Lo que... Ya, no, no. Oye, Mardone, ¿no se puede llamar al WhatsApp, por favor, Mardone?
3: ¿Verdad que tú también descargaste el loco cordillerano para llamar a Argentina?
0: No sé, yo por eso les digo, yo no tengo nada que ver allá. Lo que ustedes opinen, yo no tengo nada que ver si el Gianni anda en Argentina. Yo sé que tuvo que hacer un trámite hoy día y yo estoy aquí apoyando. Hola, amigo Bicho Bicho, yo sabía que el final se quedaría usted con el toque del arterito. Fuiste bueno, Juan Gianni Bachetti, que te baila bien nomás. Oye, Carlito, ¿pero por qué no lo manda el audio? ¿Ah? ¿Por qué no quiere caer? ¿No quiere caer que no lo escuche?
4: Aproveche, está grabado el programa el domingo.
0: ¿Qué pasa? ¿Qué pasa?
5: Ñañito, le tengo una solución a la señora que tiene frío.
0: Ah, ya, buena, deme.
5: Que vaya al negocio de la esquina,
0: ya.
5: Compre una virutilla fina,
0: ya.
5: Y se ponga a virutillar el piso. Oye, ¿usted recuerda abuelitas gordas? Antiguamente las abuelitas, donde hacían tanto ejercicio, pasando la virutilla, claro. Y todo eso,
0: eran flaquitas.
5: Claro. Y nunca tenían frío.
0: No, y siempre.
5: Porque cuando hacía frío, estaban va virutilla ahí. Virutilla.
0: Pero ahora,
5: con el derecho, con el izquierdo,
0: ¿Por qué será
5: que ahora virutilla?
0: No? Porque hay cerámica.
5: Claro.
0: Cerámica. Piso flotante.
5: Exacto.
0: Mira, porque ya no existe
5: el piso flotante. Si tiene piso flotante, la señora no le pase virutilla.
0: No, por eso le digo. Gracias, Leito.
5: Pero ahí entra en calor.
0: Gracias. ¿Cómo te quiero, mi amor? Buen dato, me gusta. Pero ya casi nadie tiene piso. Bueno, igual segundo piso puede ser.
2: Mi compadre ya se puso los guantes ya. ¡Al arco!
0: Ya estamos en el arco.
6: Oye, Ñañito, no sé si se puede, pero puede ser muy patudo.
0: Ya.
6: La señora que tiene frío, dale mi número para que me llame. Yo estoy solito ahí.
0: Por eso le digo.
6: Eso nos podemos abrigar juntitos.
0: Éjale. podemos recibir amigos que quieren ayudar a pasar el frío para la señora.
7: Llegó el de las viejas. El de las viejas estaciones. Tan, el aporte del Leo.
0: Ya, pero son pesados. Ya, Marita, le tengo pretendiente para que pase el frío.
1: De hecho, al caballero que dio el consejo, buen consejo, pero yo tengo piso flotante. Así que no me sirve.
0: Por eso.
1: No me sirve. No. Bueno, el consejo, pero no me sirve a mí.
0: Ya.
1: Así que gracias al caballero.
0: Sí.
1: En realidad que antiguamente se calentaba el cuerpo así.
0: Con virutilla.
1: Pasando virutilla.
0: Claro. Claro que ahora hay piso flotante, cerámica y todo.
4: El dato va bueno. ¿No tendrá un dato para las carreras de mañana?
0: Voy a preguntar a Carlito.
8: Pégale una rajada a la señora ahí, bello, se acabó la cuestión.
0: Ya, pues póngale bueno a la señora, oiga.

0: Candy, por favor, Candy. Yo que me ando, que me voy a doy.
1: Y este es el nuevo estilo. Lumaquinos alegres.
0: Ya, no se me desordenen, sí, ah.
2: Dele beso besito con la música bailable y con la música romántica. A mí ¿yo? Me gusta la mezcla porque una sola me aburre.
0: Ya, bien, me parece.
2: Así que eso me gusta más.
0: ¿Le gustó? Besito. ¿Le gustó?
2: Oye, ñañito, beso, beso, yo también. Estoy solita, pero cuando toca el bailable yo bailo y cuando toca romántico me pongo tierna. Así que
0: conmigo mismo. ¡Ay, qué lindo! ¡Ay, qué lindo!
3: El dato que no le importa.
4: Compadre, pero para esa señora que tiene piso flotante, que le corte una manga, un chaleco viejo,
0: ¿ya?
4: Y le saca brillo al piso.
0: Mira, compadre, mira, mira.
4: De buscarle el ingenio.
0: Vio. Si los cabros son muy inteligentes. Usted creía que eran. No, si aquí son todos inteligentes.
5: Otro consejo de Leito Rojas.

0: saludos para Elga de Concón. En la compañía de usted, Becho Becho, no siento el frío. Me calienta.
1: Sí, con un peate morena.
0: El ambiente.
1: Con un peate morena.
0: Ah.
1: Culupea.
0: Ah, ok. Culupea.
2: ¿Qué se cree, también?

0: dice por acá, ¿dónde andará mi gallito, mi gallito Yanni? No sé, yo no sé, no sé, no sé. No, hay que decirlo, yo no sé, no sé, no sé, no. Yo no sé, no sé, no sé, no sé. Ah, no sé, no sé, no sé, no sé, no sé, no sé, no sé, no sé, no sé, no sé, no sé, no.
1: Oye, besito, caminante, viendo, voy a quedar toda mojada. Con esa canción, no sé, po. Dígale al caballero que dice que me tengo que abrigar.
0: Abríguese.
1: No tengo abrigo.
0: Ah, ya.
1: No, qué bueno. Pero bueno,
0: hay que reírse.
1: Reírse de algo.
0: De todo.
1: Y bueno, alegrar la vida.
0: Nada, nada.
1: En realidad que estoy sola porque el Alberto salió con.
0: Ok.
1: Con Ñañito salió a celebrar el triunfo.
0: Ah, ya.
1: Entonces.
0: Los cruzados.
1: Perdón, con el Ñañito.
0: El Ñani.
1: No,
0: sí.
1: Con
0: Ñañito. Sí, el Ñani, sí.
1: Con el Ñani.
0: Salieron a celebrar.
1: Andan celebrando por acá, por Cumahuel, andan celebrando.
0: En Cumahuel.

0: Saludo Paulinita, un abrazo grande para ti, Paulinita. Desde San Antonio, Paulinita. Un abrazo grande.
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5: Esta es la hora.
6: Esta es la hora en su Radio Carnaval, 17 horas con 7 minutos.
7: Quiero llegar a todos y cada uno de mis compatriotas, al minero, al pescador, al estudiante soñador, a todos quienes que con su ímpetu nos da la esperanza de una sociedad mejor. 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

0: Es viernes 22 de mayo, Rita, Santoral Rita, Santa Rita, salud. Saludos, Rosita. ¿Dónde anda Rosita? Un abrazo grande, Rosita.
1: Tómese un café con pan amasadito calentito, se ya. Le quita el frío.
0: Pancito amasado con café. Bien, buen dato de la Rosita. Saludos, grande Rosita, cuídese, que le vaya bien. Buen dato, un café con pancito amasado, mira qué bueno.
2: Caminando y meando.
0: Caminando y meando, caminando y meando. Edu, ¿cómo estamos?
3: Hoy día ya tenía carrera en el clínico, por eso no está.
0: Ah, las carreras, habían carrera hoy día, habían carrera en el club, y picó.
4: Hola amigo locutor, muy buenas tardes, un gusto saludarlo, me presento, yo soy Antonio.
0: Antonio.
4: Soy desde acá, desde Calbuco, el lugar de las aguas azules.
0: Ah, mira, Calbuco, ¿cómo estás amigo mío? Un abrazo grande para ti. Antonio, desde Calbuco, gracias Lito.
4: Calbuco, ¿ya? Acá vía online me estoy reportando.
0: Un abrazo.
4: Desde acá. Saludos desde acá, desde Calbuco.
0: Grande Calbuco, grande.
4: Muy buena la radio.
0: Grande. Oiga, ¿y cuál estás? Oiga. Se fue. Se fue el caballero. Ya, pero no importa. Está en Calbuco, me dijo.
5: Vaya Santa Rita. Vaya Santa Claus de Pirque.
0: Hoy día es Santa Rita, para que usted, si no lo sabía, lo anota. Lo anota. Santa Rita. A ver, gracias Cristian por tu apoyo. Estrellita, hola, soy la Estrellita, que le puede mandar un saludo a mi mamá, a la Kenita, que ahora le está escuchando. Siempre lo escucha la Kenita. Un abrazo grande, Kenita. Becho, becho para ti. Un abrazo grande aquí a escuchando la carnaval. Saludos grandes con todo el power. Gracias por estar con nosotros, becho, becho, en este día viernes, tarde de viernes. Saludos, ¿cómo está el deporte?
6: Mauricio, muy buenas tardes. Te habla el móvil deportivo para informarte. Partido terminado acá en Sausalito. Se enfrentó Everton y Coquimbo Unido.
0: ¿Ya?
6: 1-1. Everton 1, Coquimbo 1, compadre. Entretenido partido acá en Sausalito.
0: Entretenido.
6: Arbitró el saquero Jona, compadre. ¿Eh? Everton 1, Coquimbo 1. Partido Mira. Terminado en Sausalito. Buenas tardes, Alejandro Sanberris. Paul Newman. Chao.
0: Gracias. Mira, empataron 1-1 y entretenido el partido. Primera vez que escucho que es un partido tan entretenido. Pero. Está entretenido. Estuvo entretenido. Saludos Isabelita, un abrazo. Ahí le tocamos su tema. Gracias, cuídese mucho. Saludos grandes para todos. ¿Qué más tengo acá? A ver, espérame, que hay mucho.
7: Eso sí, son acreedores. Creen que usted les va a pagar.
0: Es verdad. No, pero yo no tengo deuda alguna con nadie. Todo bien. Jimmy, llamen, dígame.
8: Lalo Cantante le puede enseñar cómo se. ¿Ah? En virutilla, compaño.
0: Oye, quiero mandarle un saludo a Gustavo. A Gustavo que va viajando. ¿Llegó? ¿A dónde llegó el Gustavo? ¿A dónde anda metido Gustavito? ¿Nos pidió un tema? Con su señora.

0: 17:17. O sea, 5:17. Se toque el arterito. Arterito nomás. Vamos con... ¿Dónde irá Gustavo viajando?
1: Hola Mauricio, ¿cómo estamos? Buenas tardes. Ya estamos en el sector de Navidad.
0: Mira.
1: Así que estamos esperando un poquito más.
0: Navidad.
1: Ahora aquí estamos con mi señora, con Jocelyn, mis hijos, Matías, Karim, Hailey y Selena. Camino a Litueche.
0: ¡A Litueche!
1: Radio Carnaval.
0: Grande, Gustavo. Junto a su señora. Camino a Litueche. Se acabaron los cupos. Estamos listos con los temas, Jimmy. Se acabaron los cupitos. Estamos listos. Hola, Becho, quiero un saludo de cumpleaños para Patricio Campos de Quilpue, junto a mi pareja María Consuelo Cáceres Muñoz. Una canción ranchera. Ah, ¿el ranchero? El llanero Ñuble. Ok, a su elección, cántele feliz cumpleaños, por favor. ¡Feliz cumpleaños! ¿Se acabaron los cupos?
2: Ñañito, te informamos que éxito total. Hoy día se acabaron los cupos. Terminado.
0: Terminado, ok, se cierra. Cumpleaños feliz para nuestro gran amigo que está de cumpleaños. ¿Dónde estaba? Ahí estaba. Salud. Ah, para María, mi pareja. Cumpleaños junto a mi pareja, cumpleaños, bla, bla, bla, bla, bla, bla. ¿Y quién está de cumpleaños? Cántale el cumpleaños, ok. La María, sí. Cumpleaños. Ah, el pato, claro. Saludos de cumpleaños, Patricio. A mi marija María Consuelo también, saludos. El pato está, entonces, pato está de cumpleaños, ¿no? Vamos a tomar 11. ¿Dónde? 11. Ah, entonces vamos todos para allá, po. Vamos a tomar 11, Micho. Cantémosle el cumpleaños. Vamos a ir a tomar 11 citas.
3: Que Dios te bendiga y que cumplas mucho.
0: Patricio Campos, Quilpue. ¿Está invitado? Gracias. Gracias.
3: Que Dios te regale vida.
0: No tengo benzina, sí. ¡Feliz cumpleaños! ¡Becho! Patricio Campos.

0: ¡Felicidades!
1: ¿Ya quedaste sin benzina, sabes?
0: Saludos, María, también, ¿eh? Que saluda al Patito Campo, que se encuentra de cumpleaños. ¿Cuántos son? ¿Cuántos son? Villa Las Camelias en Quilpué. Ah, buena. De parte de la María también, ¿eh? Un abrazo grande para todo el mundo. Ah, la Esmeraldita, que estuvo cumpleaños ayer. Dime, Esmeraldita.
2: Hola, niño. Beso, buenas tardes. ¿Cómo estás? Saludo para ti, para Cante.
0: Ya.
2: Muchas gracias por el saludito de ayer.
0: ¿Le
2: Muchas
0: gustó?
2: Gracias, mi niño.
0: Sí, para servirle.
2: No sabes cuánto te lo agradezco.
0: Nunca, con cariño.
2: Gracias, poneme a Juan Javier.
0: Ya.
2: Pero ahora sí, me puedes poner en el... Entra con el tirito esa de...
0: Ya. Es que ese...
2: La sirena del mar, ¿cuánto?
0: Ah, la sirenita de mar.
2: Sirena del mar.
0: Sí, es que se acabaron los
2: de
0: cupos.
2: De Guayama, por favor.
0: Es que Jimmy se acabaron los cupos y no alcanzó la Esmeraldita. Sí, sí, que teníamos cantidad de cupos y estamos muy atochados.
3: A mí una polola me estaba ofreciendo benzina. Pero yo solo quería eso.
0: Ah, ja, ja, ja.
4: Doñito, oye, déjate de llorar, mándame la cuenta RUS para depositarte una 100 lucas para la encina.
0: Becho, Becho, saludos grandes para ustedes, son lo mejor. 5 de la tarde, 21 minutos, toque el arterito.

0: Gracias, gracias. Para que se gane un bonito Moscandi, bien.
1: Pero por favor, yo pasaba por todos los estilos. Pasé desde la virutilla gruesa, pasando el chancho, el pañito, ahora con esas toallas trapero húmedo. Si Don Lalo tiene todos los estilos.
0: Oye, es verdad, ahora hay esas toallas que son como una. Como una mopa, así como. ¿Qué? ¿Puedo ver? Felpada, claro, felpada, me dice Leito, es como una felpa que uno la ocupa y la desecha y se vuelve a hacer. Adviera felpada, mira.
2: Jimmy, sí, qué osco que Ñañito anda en modo machete. Leito cantante usaba virutilla gruesa, o sea, podemos decir que le gusta la gruesa.
0: Ah, la virutilla gruesa, sí, pues, sí. Sí, le gusta la virutilla gruesa a nuestro amigo, ¿ah? ¿Eh? Así que un saludo. Carlito, ¿usted cuál virutilla usa, Carlito? ¿Dónde anda el Carlito? Se me perdió. Saludos para la... ¿Está allá el Carlito, no? Está por acá, está más arriba el Carlito. Oiga, Carlito, ¿cuál es la virutilla que usa? No, otro Carlito. Este es Carlito González. Tengo entendido que él usa el chancho. ¿Se acuerdan del chancho? Sí. Todavía el Carlito González usa el chancho para... El Carlito, el guajo. Oye, guajo, ¿cuál soy el que le usáis de...? ¿Cuál es? ¿Le usáis el Carlito Maceni? ¿Carlito Maceni? ¿Cuál es el que le echa a usted? ¿Ah? No sé cuál es el que le ocupa. Todos acá usan algún pañito para limpiar y dejar limpiecito. Ahí viene Carlito González. ¿Cuál es el que usa usted, Carlito González? Cuéntemelo.
2: No, Yayito, yo le paso la lengua al piso. Le paso la lengua al piso de ¿ya? cerámica, la lengua al piso de... ¿Cómo se llama esto? De madera. ¿Ya? Hasta la alfombra le paso la lengua.
0: Ya. ¿Vieron que se va el chacho? Yo no los dejo, no. Son pesados. Ya, se me están desbandando ya. Yo voy a cortar mejor el programa.
3: Qué bechito. ¿Sabes qué? Estaba analizando todos los audios.
0: Ya.
3: Y pienso que...
0: Dígame.
3: Todos los que han hablado han sido puros hombres de...
0: Sí.
3: Sobre pasarle el paño.
0: Claro.
3: Sobre...
0: Sí.
3: Yo creo que en la casa han tenido todos que hacerle el aseo.
0: Es obvio.
3: ¿Verdad?
0: Obvio.
3: Si porque son tienen mucha experiencia, los veo con mucha experiencia.
0: Son todos mangoneados.
3: Creo que les toca hacerle el aseo a tu pío y parejo en
0: exacto.
3: La casa.
0: Exacto. Aunque usted no lo crea, sí.
3: Los veo que hablan con mucha experiencia, ¿verdad?
0: Sí. Sí, le diría yo. Mire, Don Lalo tiene harta experiencia, lo conozco con harta experiencia, sí.
4: Al mal tiempo, buenas son las tortas.
0: También, mío, si no, si tiene mucha experiencia.
4: Ojo que lo ven, diente por diente.
0: ¿Vio? Mire, si toda esa experiencia que tienen estos viejos cochinos nomás.
5: Oiga, yo paso la cola en la vaca por todos los muebles y de ahí la refrigo, bien refrescada en el piso y queda brilloso. Sí, tienen que tener el pelo corto. Es como una aspiradora.
0: Oye, ya, pero vamos.
6: Becho, buenas tardes.
0: Buenas tardes.
6: ¿Podrían mandarme un saludo de cumpleaños para Miguel Toledo?
0: Miguel Toledo.
6: De Forestán.
0: Ya.
6: Ahora en un ratito más, como a las 7, los vamos a juntar todavía en la casa, tomamos una necesita.
0: Ok, se lo puedo grabar y se lo envío para que lo tengan como a las 7, porque yo a las 7 no voy a estar. Entonces, yo se lo puedo enviar grabadito. Hoy, chiquillo, voy a hacer un hincapié. Yo les mando los saludos a todos ustedes grabaditos para que lo aprovechen y lo puedan escuchar. Algunos están ocupaditos, no alcanzaron a escuchar, pero no le pidan a los colegas porque ellos no lo hacen. Esta es una atención mía nomás, pero es que ellos están muy ocupados, entonces, bueno, pero... porque después me retan a mí, porque me dicen, oye, tú que andáis grabándole los saludos a los... Por favor, lo único que les pido, ¿para quién entonces?
6: Becho, buenas tardes.
0: Diga.
6: ¿Podrían mandarme un saludo de cumpleaños para Miguel Toledo?
0: Miguel Toledo.
6: De Forestán.
0: Vale.
6: Y ahora en un ratito más, como a las 7, los vamos a juntar todavía en la casa, tomamos una necesita.
0: Ni un problema.
6: Para celebrar el cumpleaños con este viejo.
0: ¿Ya? Ok.
6: Gracias.
0: Cantémosle a Miguel entonces. Miguel,

0: Oye, ese terminal es el que está en placer, ¿eh? Ese terminal es el que está en placer, ¿eh?
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0: Saludos para todos los conductores de... Ah, no, no es de placeres. ¿A dónde es ese terminal?
2: Un saludo de cumpleaños para Miguel Toledo.
0: Miguel Toledo.
2: De Forestal.
0: Vale.
2: Y ahora en un ratito más, como a las 7, lo vamos a juntar todavía en la casa como una oncecita.
0: Ok, ¿puedo ir yo a la oncecita, chiquillo? Ah, el terminal de Ramadita. Ah, qué buena, de la 511, 512, 521. Qué buena, Ramadita.

0: Mira, el Club Deportivo Ramadita y los chiquillos están en Ramadita. ¿Alguien conoce Ramadita?
1: Claro que tengo experiencia, pues, compadre. Yo seguiría por mi ciudad madre, la antigüita.
0: Yo.
1: Además,
0: ¿yo?
1: Que en mi casa no hay ningún jefe.
0: No.
1: Hay una jefa, que es distinta.
0: Exacto, está bien, bien, bien.
2: Estupenda la atención, de hecho, hecho.
0: Excelente, ¿le gustó? ¿Le gustó? Que les vaya bien, ¿ah?
3: ¿Eh? Yo uso.
0: ¿Qué le pasó al audio, oye? ¿Qué le pasó, Alejandro? Tu audio está malo, arregla el teléfono.
4: No, y el Lalo Pirutilla Viencia, aparte que calza 48, así que imagínese, un buen paño necesita.
0: Un buen paño, ¿ah? Saludos a los chiquillos de Rama Rama Dita. Son potentes los cabros de allá arriba de Ramadita, ¿eh?

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4: Esta es la hora.
6: En su Radio Carnaval, 17 horas con 40 minutos.

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0: de hacer. Ah, está. Ah, ya, ok. Está hirviendo la teterita, chiquillo. Vamos a tomar tecito. Está hirviendo la teterita, Leito Roja.
1: Sí, está listo el té, Mauricio. ¿Eh?
0: ¿Está listo el tecito?
1: Sí.
0: ¿El sanguchito?
1: Oye, no, lo que te iba a decir hace unos minutos.
0: Cuénteme.
1: Ya, es que usted sabe que este sábado, mañana, 30 y domingo 31.
0: El próximo,
1: exacto,
0: la próxima semana.
1: Se viene el Día del Patrimonio.
0: ¿Ya? Mira.
1: ¿Sabía usted o no?
0: No lo sabía.
1: Claro, y hoy día en homenaje a la música, usted fue el Día del Patrimonio Musical.
0: ¿Sí?
1: Por eso fueron temas tan añejos.
0: Oye, se viene el día del completo también, ¿ah?
1: El domingo.
0: El domingo se viene el día. ¿Cómo está, María Angélica? ¿Le ha gustado la programación? Espero que le haya gustado. Ya nos vamos, ya nos estamos yendo. Vamos a ir con tiempo para que alcancemos a despedirlos de todo.
2: Hoy, besito, sí. Sí, eso sí. Eso sí, porque en realidad que usted me ha grabado los saludos y me encuentro espectacular.
0: ¿Le gusta?
2: Encuentro espectacular.
0: Gracias,
2: porque amiga. Es verdad, de repente uno está haciendo cualquier cosita, se distrae haciendo cualquier cosita y no alcanza a escuchar el saludo, ¿verdad?
0: Sí, pues.
2: Y lo encuentro espectacular lo que hace usted.
0: Bueno, es un servicio que le entregamos
2: a nosotros. La gentileza, ¿verdad?
0: No, es un servicio que le entregamos a ustedes para que no estén. ¿Me podía hacer el saludo de nuevo? Porque no lo escuché, no lo escuché.
3: Bueno, amigo Yañito, no. Muy bueno, muy bueno el programa.
0: ¿Le gustó?
3: Entretenido, bueno, okay. Un poco para reírse, para,
0: sí,
3: pues, para
0: sí.
3: Hacer más corta la tarde.
0: Exacto.
3: Para no cagarse tanto de frío nomás.
0: ¿Cómo dijo? Para no que dijo, pero por favor, pero vocabulario. Para
3: hacer más corta la tarde, para no cagarse tanto de frío nomás.
0: Ya, ok. Sin entendí el vocabulario, no saca problema.
4: Oye, ese tema es mortal, oye. Me acordé de cuando era joven.
0: Déjale.
4: Que le da tantos besos a mi señor en los cachetes y le dejaron la hinchada tantos besos. Y ahora me llega por el cuazo, no sé por qué. He perdido el toque.
0: Blanquita Cruz, saludos grandes para ti. Gracias. Ya, Carlito, gracias por su comentario. Gracias.
5: Estuvo bueno el programa, pero faltó algo para el frío.
0: Yo sabía que iban a echar la tarde. Bueno, mañana nos toca de nuevo. Oye, a todo esto, Gianito Banchetti, jueves, viernes, sábado. Y regresa el lunes. En una de esas, pero es un comentario, no se lo vayan a decir. Lo que más le pido es que no le digan, porque no está escuchando hasta ahora. Porque él donde está, que no se escucha la radio y tampoco llega señal online. Entonces, lo que más le pido es que en una de esas hasta tengo que hacer turno en la tarde el lunes.
3: ¿Ya?
2: ¿Cómo? Muy real lo que dice la señora Becho Besito, un excelente programa.
0: Gracias.
2: Todo bueno, yo no mando saludos, pero bueno, aquí estoy escuchando y gracias por haberme puesto la cancioncita Becho Besito, así que mañana creo que nos estaríamos escuchando.
0: Sí, pues mañana vamos a estar de nuevo, ¿eh? Aquí estamos.
2: Un excelente regreso a tu hogar, Becho.
0: Julita.
2: Que llegue muy bien, cuídate mucho.
0: Gracias, Julita, un abrazo grande. No le vayan a contar, por favor.
4: Tengo una harina tostada con una chupirca haciendo gimnasia ahí.
0: Oh,
4: está esperándome cuando termine el turno en el colectivo.
0: Oh,
4: se ríen delante de mí. Tienen que ir a trabajar.
0: Tienen que ir a trabajar, claro.
4: Y no me podéis tomar. Pero la cuando llegue, ahí es lo que le va a bajarte nomás. Chupirca el diablo.
5: Ya mañana entonces.
0: Lo encontramos
5: con punta.
0: Ya, ok, le voy a traer una cosita. Saludos, Kenita, por favor. Soy la Kenita, escuche el audio. Sí, Kenita, sí, la saludó la estrellita en delante. La saludó. Sí, sí, Kenita.
6: Hola, mi bello.
0: Hola.
6: Yo que te quiero tanto, tu Kenita.
0: Hola,
6: póngame
0: mi niña.
6: Una canción bonita, un rock and roll.
0: Oh.
6: El rock de la cárcel, póngame bien.
0: Ay, el rock de la
6: bello,
0: cárcel.
6: Bello. Te amo con mi corazón.
0: ¿Quiere?
6: Adiós, te saluda la Kenita, la chillita y Luquita.
0: Ay, oh, quiere quedar presa. Con el rock de la cárcel, ya, malo. Vámonos. Vamos.
7: Ordinario, la palabra con champú.
0: Ya, loro, cochino, loro. Cochino. Cálmate, loro. Cálmate, loro, por favor, lorito, cálmate.
8: Hoy acabo de ver a Gianni Banchetti, acabo de ver a mi amigo Gianni Banchetti.
0: No le cuentes.
8: Viene bajando de Coyihuay.
0: Ya, déjenlo nomás. no le digan nada, que en una vez el lunes me toca trabajar.
4: Oye, cabro, amigo Mecho Mecho, por dígame. Favor, dígame. Dé un aviso de utilidad pública que está a punto de cerrar, que a 10 minutos para que cierre el cementerio de Santa Inés, y que los que están más o menos piteados, a punto de vayan caminando, porque hay que hacer fila para entrar.
0: Saludos, Natalie, Mauricio, un abrazo grande. Para todos los chiquillos de Líder, los líderes de la banda Roselot del Puerto, un abrazo grande, te enviará las canciones, a ver si los puedes tocar. Un abrazo, querido Mauricio, a ver si pueden apoyar a Roselot, la banda del Puerto de San Antonio. Ya, ¿nos vamos? ¿Estamos listos? ¿Ah? Sí, sí. Es que igual estoy de las 9 de la mañana, po. ¡Ah, me vieron un temida! ¡El Erwin Pizarro! Dice, este tema dedícaselo a los chiquillos de la cocina.
9: Y por allá en Chile le dicen...
0: De la panadería. De la cocina del buffet al paso.
9: ¿Cómo?
0: ¡Ah, de la Zaragoza! De parte de Erwin Pizarro para el cocinero... De la Zaragoza Express, el cocinero de la Zaragoza Buffet al Paso, el que hace la empanada en la Zaragoza, el que hace el pan amasado, y aprovecha de saludar a todos los choferes de las micro.
9: No.
0: Pero Erwin Pizarro, ¿cómo eso?

0: de tarde, estuvo buena la tarde, estuvo buena. Está súper.
1: Está buena.
0: Estaba entero cagado el frío, pero se me quitó con la música. Vale, vale, vale.
1: Al fin encontraste programa bueno.

0: pasa, compadre?
1: Al de las botas negras.
0: ¡Ay, sí!
2: Con este de las botas negras me dio más sed. Capaz que me tome unas 6 botellas de vino y 2 de pisco. No sé qué voy a hacer, pero la culpa es del... Me llevo ellos que andan viendo música romántica del sur.
0: Está cansado, Carlitos, parece. Carlitos está cansado.

0: ¿Qué pasa, compadre?
1: ¿Y qué hizo, compadre?
0: ¿Y qué hizo, compadre?
2: Me fui a tomar unas copas.
1: No me diga, ¿y con quién, compadrito?
2: Con el de botas negras.
3: Ah, pero ¿para qué tanto? ¿Para qué tanto escándalo? Tanto escándalo. Nos vamos. ¿Estamos listos? Ok. Oye, ¿dónde tengo al amigo? Espérame. Saludos, Mardones. Saludos, grande Mardones.
4: Atención, atención. El Celebi con la ambulancia está en blanco con Valdivia antes de llegar a la aduana. Atento.
3: Blanco con Valdivia, Seremi, ok.
4: Atención.
3: Anda puro sapiando.
4: Con la ambulancia está en blanco con Valdivia antes de llegar a la aduana.
3: Anda atento, puro gritando atento. Este anda gritando para que lo... ¿dónde está? Espérame. Un saludo grande para los chiquillos de la línea de Ramadita que pasan por el centro, después sube por Chale Picante, llegan a Cerro Toro. ¿Dónde está el amigo? El de la micro. Un saludo mío, amigo mío, el Patoca acá. Saludo al compañero Totocha y al compañero Pablo, que ahora vamos a descansar, a pasar el frío. Buen fin de semana para todos ustedes. Becho, gracias por acompañarnos el feriado y hoy día también. Aquí estamos, con cariño le hacemos todo este programa. ¿Ah? Juan Puga, ¿cómo estás? Saludos grandes. Juanito Puga, gracias por estar ahí con nosotros, Juanito Puga. Es que me llegan WhatsApp al personal también. ¿Ah? Juanito Puga, un abrazo grande para ti. Quiero mandar un saludo a todos los amigos de las redes sociales también. ¿Ah? Juanito Puga, Juan Medel, dígame.
5: Se anda buscando matagón. Cuidado.
3: Juanito Puga, cuénteme.
6: Juan. Buenas, Mauricio.
3: Hola.
6: Buenas, compadrito Mauricio.
3: Un abrazo.
6: Aquí estamos todavía celebrando.
3: No me diga. Con la patita.
6: Así que un saludo para ti también. Pues. Oye. Dígame. Oye, súper buena la, hoy día, la música.
3: Qué bueno. Sí.
6: Con cariño. Bueno, todo.
3: Con cariño, amigo.
6: Oye, saludos, Mauricio.
3: Un abrazo.
6: Gracias por todo.
3: No, con cariño, amigo. No.
6: Mañana, compadre, los comunicamos.
3: De las 3, 15 horas, 3 de la tarde mañana.
6: Estoy aquí contento celebrando todavía con la Pati,
3: Juan. Qué buena.
6: Eso.
3: Un abrazo
6: grande.
3: A la Pati, a la cumpleañera. Saludos grandes a todos.
6: Bien, eso. Bueno, Mauricio.
3: Un abrazo, amigo. Que les vaya bien. ¿Ah?
6: Bien, compadre. Un abrazo grande.
3: Que Dios me los cuide a todos.
6: Sube bien escuchando música hoy día, Juan.
3: Vale.
6: Hemos disfrutado toda la tarde.
3: Vale, compadre. Cuídense, que le vaya bien, Juanito. Un abrazo, Juan Puga, Patricia.

0: 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Saludos grandes a todos los que dejaron sus comentarios, dedito arriba. Saludos para Elizabeth Cerda, Magdalena Fuente. Saludos para Ilga Santibáñez, Blanquita Cruz. Saludos grandes, Anita Pacheco. Saludos Doris Muñoz, Victoria. Saludos grandes, Gerbert. Saludos grandes, compadre. Un abrazo grande, todo. Los que dejaron su comentario ahí en Radio Carnaval FM. Radio Carnaval FM en nuestro fanpage. Nos vamos. Gracias, gracias. Nos vamos, Jimmy.
1: Ya estamos listos. Y agradecer el gran rating que tuvo la gran programación de este día viernes. Y mañana, recuerden, tendremos mucho más Tóquelo al Tirito en vivo y en directo con la DJ Candy y el locutor más querido del litoral, Ñañito Becho Becho. Hasta mañana, familia carnavalera.
0: Gracias.
2: Oye, Mauricio, igual precaución acá en San Sebastián.
0: San Sebastián.
2: En el litoral, digamos,
0: tacos,
2: en Cartagena, San
0: tacos,
2: Sebastián, yendo para las
0: tacos,
2: cruces.
0: Tacos.
2: Mucho taco. Sobre
0: mucho
2: todo taco. El taco ya empieza acá de la COPEP, acá
0: ya,
2: en San Sebastián.
0: Ya.
2: Para que tengan precaución la gente.
0: Mucho taco, mucho taco.
2: De Santiago hacia al litoral.
0: Mucho
2: tengan
0: taco.
2: Tengan paciencia.
0: Taco.
3: Un gran saludo, amigo mío, lo pasamos súper bien, el programa súper bueno, un abrazo y esperemos que siga haciéndole relevo a los colegas, porque le hemos pasado harto bien hoy día. Un abrazo, amigo Becho Becho, un gusto.
0: Un
3: agrado haberte compartido con usted este
0: día. Un abrazo
3: del pariente por acá. Nos vemos, compañero.
0: Grande mi pariente, un abrazo grande de todo corazón.
4: Becho Becho, estáis pasados, ya ni llega a las 4:20 y se va a 10 para 6 todos los días.
0: Todos tenemos turnos diferentes. Todos tenemos estilos diferentes. Yo estoy pasado. Yo estoy listo ya. Que estoy aprovechando de cobrar los minutos que corresponden. Gracias, Candy. Gracias, Leito Roja.

0: cuide, cebollín.
1: Oiga, amigo ñañito, tengo un chorrucho guarato volado esta, por si acaso.
0: Cuide, cebollín.
2: ¡Vámonos, ñaño! ¡Vámonos!
0: Ya, ya, espera, bebo, que está entretenida la jornada, oye.
3: Oye, ándate para la casa, oye.
0: Ok.

0: Me llegué a asustar.
1: ¿Qué pasó? ¿Te asustaste?
0: Me asusté.

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0: Esta es la hora.
2: En la Carnaval ya son las 18 horas con 10 minutos.
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4: Esta es la hora.
5: En la Carnaval ya son las 18 horas con 35 minutos.

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13: Esta es la hora.
14: En su radio regalona ya son las 19 horas con 4 minutos.
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Muy buenas tardes, Chile, buenas tardes. Llegamos. ¿Quién dijo que hoy día no iban a dar feriado? Aquí estoy de carne y hueso. ¿Cómo están, chiquillos? Buenas tardes. Bienvenidos a este día lunes. No, mentira. Día viernes, 19:09. Día 20. ¿Qué hay que decir que estamos grabando? Que es 20 de mayo. Perfecto. Estamos en este día 20 de mayo. Oye, los que van a mandar mensaje de audio, digan que es día viernes, por favor. Día viernes, digan: hola, Juanito, ¿cómo estás? Feliz viernes. Para que me ayuden a grabar ya, ¿vale?

No hay problema, no hay problema. Tienen que decir feliz viernes, ¿vale? Para que salgan todos en la grabación del viernes. Para que se escuchen.

0: La grabación del viernes, ¿verdad? Vale.
1: ¡Hola, morochito! ¡Feliz!
0: Viernes, 18 de septiembre. Oye, está bien que estemos grabando para el viernes, pero nunca tan adelantado. Ya. Estamos.
1: Hola, morochito. Feliz.
0: Viernes.

0: le puedo creer, oiga.
1: Ahora estoy resfriada.
0: Chuta, que anda. Anda meado perro, ¿De perla usted o no? ¿Cómo la? ¿Cómo la meado perro, no? No. ¿Cuál es el dicho que hay de eso cuando uno anda con mala? Ya, eso también entra, ¿verdad? Sí, ¿verdad? Todo entra en la grabación, todo.
2: Buena,
0: viene,
2: Juanito,
0: viene, dígame,
2: bien. Esposa, la voz más linda de Chile.

0: No. Saludos a la Sarita. Ojos. Sarita. Para ti, Sarita. No son bien, que tienen que decir que es viernes.
1: Bueno, morocho, oye, feliz viernes. Eso, último viernes del año.
0: Eso.

0: escucharlos.
1: Mira.
0: Un besito, chao.
1: Chao.
0: Feliz viernes.
1: Chao, mi amor, chao. Te cerré el ojo, pero no me viste. Bueno.

0: Un saludo a los chiquillos de la Senatre Troncal Sur.
1: Para ti y para todas.
0: Saludos para todos los amigos que están trabajando hasta ahora de la nochecita ahí en el Troncal Sur.

Morochito, ¿cómo estás? Acá Alex, salude al más grande de Santa Julia, Juan Carlos Valencia, que hoy está de cumpleaños. Te voy a poner con algo, viejo, ¿no?

0: pase súper bien. No lo invitaron, compadre.
1: No lo invitaron.
0: Saludos a todas las carnicerías.

alteración. 19:25, estamos en vivo. Oye, ya te estábamos saludando a los chiquillos ahí del Troncal Sur, donde trabaja

0: gran saludo para, gran saludo para don Hugo. Saludo para don Enrique ahí que. No diga eso, DJ, no diga. No.
1: Agente, agente.
0: Son parejas de trabajo, viejo. No, déjame terminar. Le acompaña la Karin, la Karin. Amplíame la foto de la Karin, la foto de WhatsApp. Oh, no pasa nada con el anillo, compadre. No pasa nada. ¿Qué pasa, Karin, ahí con el anillo? Ya estamos como medio así como, ¿qué pasa ahí?
2: Hola, morochito, ¿cómo estás?
0: Muy buenas
2: Quiero
0: tardes.
2: Quiero desearte un buen viernes.

0: está bien que estemos. Está bien que estemos bromeando, que no estamos en vivo, que estamos en vivo, que está grabado, que digan que es viernes, pero que yo sepa, hoy día es viernes 22, pues mi amor, no.
1: Hola, Morochito, ¿cómo estás?
0: Bien, mi amor.
1: Quiero desearte un buen viernes, viernes 23 de mayo.
0: No, no, no. ¿Cómo 23 de
1: mayo? Que tengas un buen turno junto a tu DJ.
0: Muchas gracias, muchas gracias.
1: Si puedes tocar Gira la Rueda, por favor.
0: Ya,
1: por
0: no. Fin. Ya, pero...
1: Hola, Morochito, ¿cómo
0: no,
1: estás?
0: No, no,
1: quiero
0: no,
1: desearte...
0: No, Grisela, oye, señora Grisela, ya, pues chúpese,
2: Morochito,
3: ¿cómo
2: está?
3: Bueno, para la
2: aquí, compadre.
3: Vaya, ya te saco,
0: papá.
3: Pero vas a sacar todos los billetes que te han apagado.
0: No, no, no.

0: y 5 de María. La perdonamos, pecadora, ¿no?
1: Hola, Morochito. Hola. Feliz viernes. Nos vemos mañana en el desfile de la Gloria Naval.
0: Mañana. ¿Cómo mañana? Oye, Alejandro, si fue ayer, ponme.
2: Feliz viernes.
0: Un beso.
2: Que tengan un buen fin de semana. Los vemos el lunes, cabrochito.
0: No, si mañana también vengo, viejo. Mañana también
3: vengo. Buena, morochito. Estoy amarillito. Bueno, aquí estamos con la normita haciendo empanadas.
0: Eso.
4: Hola, morochito. Acá, hola, normita de Vía Alemana. Un abrazo grande para

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0: Sí, señor. Saludos para la gente de Calama hasta ahora. ¿Cómo está Juanito por acá, Luchito de Calama? Empatamos ayer, compadre, sí. Empatamos ayer, compadre. Pero igual estamos en la punta.

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3: 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Esta es la hora.
4: En su radio regalona ya son las 19 horas con 36 minutos.

0: os olvide que a las 21 horas 9 de la noche todo el mundo baila. Saludos para todos los que están en el litoral central, los que se dieron el fin de semana largo.
1: ¿Y pensaste que no llegaríamos? Arranca.

0: Continuamos con la compañía más alegre y divertida.
1: Lo mismo que vamos a hacer.
0: Los tacos, las cuentas, el jefe, el tiempo, los semáforos y peajes. Pero eso no es impedimento para que el morocho sabrosón Juanito Alarcón te haga más grato tu regreso a casa en la Red Carnaval, la que más se escucha.
1: Muchas gracias, muchas gracias. Estamos en vivo. Para que estemos en vivo. En vivo, bim, bam, bimbo. En vivo. Buenas tardes, monochitos. ¿Cómo estás? Hace mucho frío. Un gran saludo, tengo mucho frío.

0: Hola, soy yo otra vez.
1: ¿Qué
0: Sarita?
1: ¿Qué pasó, mi amor?
0: Lo que pasa es que voy a mandarle un saludo a una personita que quiero mucho.
1: ¿A quién?
0: Dígale que la felicito por ser como es.
1: Ya.
0: Por darme tanto cariño y por ser una excelente mamá.
1: Mire qué lindo.
0: Para que me escuche ese mensaje, ¿ya?
1: ¿Para qué?
0: Un besito para ti.
1: ¿Para qué, po?
0: Gracias. Feliz viernes.
1: Eso. Pero, se le dio...
0: Se me había olvidado el nombre de ella. Se llama Pía.
1: Pía. Ya, perfecto.
0: Por favor.
1: Ya, vamos, ya. Ahí está. Ya. Pía, te están enviando un saludo. Ya. Ya que no sé qué está haciendo la Sarita con el Manuel ahí en la casa. Pero se llama Pía, se llama Pía. ¡Saludos, Pía! ¡Buena, Pía!
2: ¡Son celos! ¡Esos son celos! Dijo Chamullo. Falta un cafecito con puta para el frío.
1: ¿Qué significa un café con punta, compadre? ¿Cuál es el café con punta? ¿Ah? No a la violencia, ¿qué, compadre? No a la violencia. Monochito, ¿cómo estás?
2: Muy bien.
1: Un saludo a mi nieta mayor, Ignacia, tiene 4 años. Vamos camino a la casa con Rolando, mi esposo. Mi hijo Aldo y la esposa de mi hijo Belén. ¿Y por qué le dejó el último a la Belén? ¿No la querés? No puede entrar en polémica, pero... No. Un saludo a Rolando, su esposo. Saludos a mi yernecita, linda, preciosa, que la quiero mucho. Belencita y mi hijo Aldo.

0: Jimena se llama. Jimena C, va, no da el apellido. Jimena C. C de Castro. Eso no sea. Algo más ahí. A lo mejor la. No sé, yo creo. No es más, encima le pone ahí la esposa de mi hijo. Ni siquiera le coloca a mi yerna. Nada. Belén. Belencita, yo creo que no le estáis planchando ni la camisa al Aldo. No le estáis cocinando como le cocina a ella. Momecito, ¿cómo estás? Saludos a Marquito con la Normita por acá. Hola, chiquillos, ¿cómo están? Muy buenas tardes.
1: Buena, compadre Morocho.
0: Buena, compadrito.
1: Compadre DJ.
0: Aquí estamos.
1: Uy, Morocho, te está cortando la luz en Reñaca. Quiero saber qué pasa. Si no hay solución, vamos a tener que ir a quemar la radio.
0: ¡No! Pero... pero la pagaste, ¿no? La pagaste, ¿no?
2: Hola, ¿cómo estás, Morochito?
0: Hola.
2: Hola, hola.
0: Hola, mi amor.
2: Espero que estés bien. Paso
0: sí.
2: Por aquí para darle las buenas tardes.
0: Muchas gracias.
2: Que tenga un lindo programa, un bendecido programa,
0: muchas
2: Morochito.
0: Gracias. Linda, hermosa.
2: Y bueno, disfrutar de su lindo programa.
0: Muchas gracias.
2: Su linda música.
0: Beso para ti también.
2: Por aquí la Mari de Pudahuel.
0: La Mari
2: de
0: Pudahuel.
2: Saludo.
0: Ya,
2: y le deseo que tenga un hermoso y bendecido programa.
0: Ya,
2: abracito.
0: Gracias. Qué
2: por
0: rico.
2: Acá la Mari de
0: Pudahuel. Qué rico. Qué rico.
3: Hola, compadre Morocho. Compadre Morocho. Compadre, compadre. Feliz viernes 25 de mayo, día del combinado.
0: Menos mal que no dijiste que era el día del completo. Estamos en...

0: No es la suegra, diría la Belén.
1: No.
0: No es la suegra.
1: No, no, no. No, ya no tenemos polémica, ¿no?
2: Porque se junta la vieja escuela.
1: Yo creo que la Belén no le está...

pusieron la caña, caña y millones. Están vendiendo papas fritas, güey. No vendría malo hasta ahora un cucurucho. Papas fritas con harta sal.

una caja de papa frita para calama, compadre. El Cerro Las Cañas queda acá en Valparaíso, amigo, así que no sé si le convendrá que le mandemos unas par de cajitas de papa frita para allá, compadre. Chao.

No se olviden que nosotros le acompañamos todos los días entre las 7 de la tarde y la medianoche. Lunes, martes, miércoles, jueves, viernes y mañana sábado también vamos a estar en vivo, en directo a través de la señal de la radio Carnaval 98.1 acá en Viña del Mar, Valparaíso, Cerro Las Cañas y todo.

0: Ay, camarochito, yo creo que con un cucurucho no le alcanza a usted, pues.
1: No, no, no. Que sean dos, pues. Aquí le iba a hacer una raya a esta cebra, pues. Pues no es malo, no es malo. De repente en Valparaíso, ahí están escuchando la radio en el Cerro Las Cañas, ¿eh? Uy, escuchaste, están vendiendo papas fritas. Vamos a comprar, vamos, vamos. Bueno, hecho, mandan un saludo a mi cuñado el de los Andes, con mi hermana de parte de Mario Zapatilla. Bueno, para grabarlo. Puta, la hora que avisáis que quería grabar. Ya, bueno, la vamos a grabar de nuevo. Atento, Mario Zapatilla. Vamos a grabar, vamos. Espérense un poquito, que, espérense, chiquillos, espérense lo que están escuchando. Que, vamos a grabar el saludo. Aló, aló. Sí, sí, sí, sí. ¿Se escucha de atrás? Ya, ahora sí, ponete a grabar nomás.
2: Con la
1: lo que hay que hacer por la gente, man. Se desaprovechan de mí,
2: man. Acompaña a esta hora Juanito Alarcón en el regreso a casa.
1: Muy buenas tardes, soy Juanito Alarcón, el morocho sabrosón de la Radio Carnaval. Y quiero enviarle un gran saludo a mi cuñado de los Andes, con mi hermana de parte de Mario. Para, weón. Oye, Mario Zapatilla, por último, coloca el nombre de tu cuñado, weón. Que siempre tenga que retarlo por la radio y en vivo, más encima. No coloca la hermana, el nombre de la hermana, no coloca nada. Anda a tomarte tres vasos de agua, al tiro. No, no, no, dos nomás, dos vasos de agua. Y te venís para acá, y me dais los nombres. Ya,
3: estamos ya. Buena, morochito.
1: Hola.
3: ¿Cómo estamos?
1: Hola, amigo.
3: Aquí vos, de los Andes.
1: ¿Quién?
3: Con mucho frío.
1: ¿Pablito?
3: Y con más encima... Con un resfriado, pero pegado, botado en la cama. Solo para saludarlo, compadre, que tenga un buen turno.
1: Mire qué lindo.
3: Espera que está rica la carnaval, no, bueno, morochito.
1: Compadre. Gracias, amigo. Gracias.
3: Abrazo.
1: Gracias.
3: Y que todo salga lindo.
1: Vale, compadre, muchas gracias. ¿No te gustó andar inaugurando las luces en la cancha el otro día? Ese es mi compadre Pablito allá en el Valle de la Aconcagua. Raro para allá para el Valle de la Aconcagua, ¿eh? Y me dijo, morochito, ¿puedes decir por la radio que estamos inaugurando las luces en la cancha? Sí, pues compadre, ¿a qué hora empieza la inauguración? A las 3 de la mañana. 3 de la mañana. Avisa en la casa, por favor, que te están escuchando, que yo a las 3 de la mañana inauguramos las luces de la cancha. Y ahora dice que está...

0: No fue a las 3 de la mañana. Fue a las 2.
1: ¿Cómo las 2?
0: ¿Cómo? Las luces nuevas.